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7: Dicen que el público argentino es el más eufórico en el mundo del rock. ¿Será así?
8: Bueno, o sea, hagamos una cosa, sigamos el ritmo de ellos, loco. Dale. Hagan un ritmo. Bla, bla, bla, bla, bla.
7: Público argentino en los 70s.
8: Bueno, loco, parece.
9: Estéreo.
7: En los 80s. En los 90s. En los 2000.

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2: Y hoy voy a compartir dos recitales. El primero ya está sonando y es el que hicieron los Gardelitos en el Teatro Flores, un lugar donde prácticamente juegan de local. El segundo show es a pedido de unos oyentes que se quedaron remanijas y otros que no pudieron ir al recital de Don Osvaldo. En esta ocasión vamos a escuchar un show que hicieron en la Plaza de la Música el 5 de febrero del 2021.

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3: No solo no hubiéramos sido nada sin ustedes, sino con toda la gente que estuvo a nuestro alrededor desde el comienzo. Algunos siguen hasta hoy. 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
5: Ya estamos escuchando la introducción del segundo recital de hoy, que es el de Don Osvaldo, que hicieron en la Plaza de la Música el 5 de febrero 2021.

ruta, recitales. Ahora, Don Osvaldo, en la Plaza de la Música, 5 de febrero 2021.

muchísimas gracias. Muchísimas gracias por haberme devuelto el trabajo y la alegría. Gracias.

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0: Afinó. Fuerte el aplauso para el señor Gastón Videla, guitarra. Para no ser más emotivo, el saludo para toda la gente de Tapiales. Sobre todo para la familia y para los que uno considera, aparte de amigos, hermanos. Para ellos, bueno, ahí ya cerró la emoción. Ya cerró.
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presenta Recitales. Ahora, Don Osvaldo, en la Plaza de la Música, 5 de febrero 2021.

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A los Elocuentes Frigal en guitarra, fuerte el aplauso. Como si hiciera falta pedir fuertes aplausos. ¿Qué hacemos, loco? A ver cuál quieren escuchar. Y se babea. No soy gordo, loco, pero... se me ríen todo. Qué feo. Tengo huesos grandes. Ya de chiquito me hacen. Tengo huesos grandes, no soy gordito. ¿Qué pasa? Está... estaría haciendo algo en este momento. ¿Qué estaría haciendo? No sé, no sé. Ah, le está pasando manteca de cacao a las cuerdas. No lo dejo, no lo sabemos qué es. Tiene como un... como un cosito, como un suncho, quizás que sea. Pero páseselo, si ya estamos acá. Venga, venga. Fuerte el aplauso para Enzo. Fuerte el aplauso. Están los que trabajan y estamos nosotros. Gracias. No sé lo que puedo. Bueno. ¿Estamos todos en condiciones? Cuando quieran. Thank you.

0: Será eso. Para todos los trabajadores va a estar.
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Gracias a ustedes. Verás. Anterior fue para los que trabajan. Esta es para los que se aprovechan de los que trabajan.

Está afinoso. Impresionante.

0: A ver, un aplauso para Cristian Lazar Torrejón, Luis Gastón Lamas, Juan Julio Falcone. Ahora está allá meditando mientras, no voy a decir, acomoda, él acomoda siempre, acomoda sus partes. El señor Gabriel Jerez en piano. Y el hombre de la camisa. El señor Leopoldo Giannini, que me ve cada vez más flaco, ¿no?
1: Cada vez más flaco.
0: Entonces, es como... Bueno, dedicado a todos nuestros seres queridos a esto, ¿eh?

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1: Perdón por ser reiterativo, pero bueno, los quiero mucho, aparte de ser compañeros de banda. Ay, pensaron que se los estaba diciendo a ustedes. No, se los decía a ellos. Los caché. Qué loco, ¿eh? Qué loco, qué loco. El maestro Gabriel Jerez en piano.

Fuerte el aplauso para el maestro Leopoldo Janín en saxo. Un honor, maestro. Esta próxima canción, una canción que popularizó en los años 80, vamos a dedicarlo bien, no hagamos cualquier cosa. Esta próxima canción va para José Nakatsui y Oscar Fernández. Un risperín, vamos.

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1: Normal, tema nuevo. Muchas gracias. Vuelve a ingresar. ¿Qué tema viene? ¿Te acordás de esa? ¿Qué tema viene? Había una época que no sabíamos qué tema venía. Era complicado. Entonces nos teníamos que mirar. Ahora sí sabemos qué tema viene. Pero tienen que estar todos afinados. Que es lo que está haciendo Álvaro en este momento. Yo solamente trato de hacer un poco menos. Que no me...
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0: fuerte el aplauso para el señor Mariano Sagasta. Lucho, Ricky, el agradecimiento de siempre. Los muchachos están allá, no saben lo que son. Cuando usted quiera.
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1: Usted ya escucha, hace rato que no se escucha pata, ¿eh?
2: ¡Ey, chanchi!
1: Y ahí viene el chancho, loco. Cuando quiera.
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0: Gracias, buenas noches. Gracias.
1: Bien.

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2: Bueno, y llegamos al fin de semana. Sí, fin de semana y estamos en vivo. Se prende la luz roja de la radio. Me calzo el auricular. Está Nacho desde los controles. Y lo veo muy activo, ¿eh? Con muchas ganas de disfrutar de los mejores clásicos en este fin de semana también. Pablo Sturzenegger en la producción. Ustedes que son parte de este equipo, mi nombre es Ana Córdoba. Arrancamos segundo fin de julio y lo hacemos con Curiosity, este Kill It the Cat. Así comienza décadas este recorrido por los mejores clásicos, esos que tenemos ganas de volver a escuchar. Depeche Mode, comenzamos con Walking in My Shoes. Bienvenidos.

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1: 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En 2004, esta banda californiana lanzaba este tema dentro del álbum American Idiot. Con ese tono melancólico, sonido alternativo potente, los Green Day lograban uno de sus mayores éxitos, consolidando su lugar como referente del punk rock moderno. Boulevard of Broken Dreams. Despedíamos esta canción. Arranque de décadas, primeros sonidos. Dale, que se viene Génesis. That's all. Nos vamos al año 1983.

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3: Michael Jackson, Will You Be There? Bienvenido el rey del pop a Décadas. Fin de semana, y esto sigue así, con Fleetwood Mac. Año 1990 escuchamos Save Me.

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1: El ex líder de Genesis presentó este tema en 1988, parte de la banda sonora de la película Buster. Bueno, acá tenías a Phil Collins, Too Hard. Phil Collins, que obtuvo un Grammy y reafirmó justamente su capacidad de conectar con públicos de todas las edades. Lo despedíamos, se viene Sting, se viene The Police, y nos quedamos con un éxito de Synchronicity, año 1983, el clásico Every Breath You Take.

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1: Estás en Décadas, estás en fin de semana, no te muevas del dial. Los mejores éxitos y los clásicos están acá. Ahora con Toto, Pamela.

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1: Got My Mind Set on You, año 1987, George Harrison nos hizo mover con este Cloud Nine y este disco que disfrutábamos también en este fin de semana. ¿Vos cómo le estás pasando? ¿Te gusta Décadas? Venimos bien, ¿eh? Con el playlist. Contame, a ver, arroba Ana La Córdoba, lo que tengas ganas, te invito a mi Instagram, con algún DM, ahí nos conectamos. Llega Cliff Richard y nos quedamos en el 87 para escuchar Some People.

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2: Banda alemana de dance pop que lanzó este sencillo en 1991, logrando gran repercusión en Europa. Disfrutábamos de este estilo bailable, melodías súper pegadizas que se convirtieron en parte de la ola Eurodance que marcó la primera mitad de los 90. Chipnotic se iba con I Can't Get Enough. No queremos parar de movernos y llega para eso Tina Turner, que nos trae este I Don't Wanna Lose You.

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2: Segundo fin de semana de julio y esto sigue así. En Décadas, con Jon Bon Jovi, Santa Fe.

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2: La agrupación escocesa formada en 1977, Simple Minds, una de las más influyentes del rock alternativo New Wave. Jim Kerr, voz principal, y bueno, una banda que alcanzó fama mundial gracias a himnos como Don't You Forget About Me, Once Upon a Time, que se lanzó justo en 1985 y lo escuchábamos dentro del álbum homónimo. ¿Qué tenemos por acá? Me dice Nacho que se viene Candy Dulfer y Dave Stewart y nos vamos al año 1991. Los clásicos siguen así en décadas con Lily Was Here.

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1: How do you do, Roxette? Los suecos despedimos a Merrick Fredrickson por Gessel. Y ahora llega ella, Madonna a décadas. Y este recuerdo del disco Who's That Girl, año 1987. Chaos in a Commotion, lo escuchamos.

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1: Angel Street, Ice House. Y lo mejor de los 80, año 1986. Una década hacia adelante, en 1996, Garbage grababa este Stupid Girl. Presentaban justamente en Sociedad este sencillo dentro del álbum Garbage. Vamos a escuchar un poquito de este rock alternativo, electrónica. Banda liderada por Shirley Mason, nos quedamos con Garbage y este éxito de los 90.

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2: Bono, Frank Sinatra, U2 haciendo I've Got You Under My Skin. Qué bueno. Fin de semana de julio, estamos en invierno 2026 y en Décadas queremos escuchar un poco de Aja. Nos vamos al año 1993. Prepárate para disfrutar de este Crying in the Rain.

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1: Wild Boys, Duran Duran se están yendo con esta canción, porque es el turno de disfrutar de este cantante británico que lanzó en 1988 este Crazy About Her. Voz rasposa, estilo inconfundible, él es Rob Stewart y llega también a décadas.

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2: Aretha Franklin nos trae Sister, Are Doing It For Themselves, año 1985, allá vamos.

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2: Nacida en Inglaterra en 1961, se destacó como una de las voces más poderosas del pop y soul británico. Tras su paso por el dúo Yazoo, ella inició una exitosa carrera solista que le valió premios, reconocimiento internacional. Money Mile, lanzado en 1984, mostró su versatilidad y su capacidad de transmitir emoción en cada interpretación. Alison Moyet así pasaba con esta canción. Vamos por más, sumamos a Elton John. Ahora décadas llega con Helen Hans.

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The B-52 de Love Shack, año 1989. Quédate, que seguimos disfrutando de buenos éxitos, buenos clásicos. Y si quieres comentarme algo, ya sabes, te invito a mi Instagram, @AnaLaCórdoba, ahí te espero. Llega ahora Jimmy Cliff y Reggae Nights.

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2: Sleeping Satellite, Tasmic Archer haciendo Satélite Durmiente. Y nosotros con Mike and the Mechanics vamos avanzando. La banda formada por Mike Rutherford, miembro de Genesis, que presentaba este sencillo en 1999. Whenever I Stop suena Mike and the Mechanics.

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1: Llegamos al final. Ahora sí nos tenemos que despedir. Con Gloria Gaynor, con Never Can Say Goodbye, nosotros tenemos que decir goodbye. Segundo fin de julio, hasta acá Décadas con este repaso de clásicos. Y con Nacho que se despide desde los controles. Y esta última banda de Bangles me dice que se viene Manic Mandy. Perfecto. Pablo Sturzenegger en la producción. Mi nombre es Ana Córdoba. Hasta acá llegamos nosotros con otro Décadas. Gracias por escucharnos también en este fin de semana. Y volvemos muy pronto.

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1: Hola, hola, hola, ¿qué tal? ¿Cómo les va? ¿Cómo andan? Bienvenidos. Segundo fin de semana de julio de 2026. Estamos empezando con Canción Animal. Vicentico, Creo que me enamoré. La apertura de nuestro programa. Buena música para todos y para toda la manada, obviamente, y para todos los animalitos que quieran ir sumándose a esta gran familia de Canción Animal. Bienvenidos al momento del rock nacional en la radio. Viene Andrés Calamaro con Flaca.

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2: Ciro y los Persas, noche de hoy del año 2010. Los Ratones Paranoicos, ahora con Vicio, año 2000, para este temazo que te presentamos acá en Canción Animal.

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1: La banda uruguaya incluyó este tema en el disco Porfiado, editado en el año 2012, con su estilo característico de ironía y crítica social. El grupo reafirmó su vigencia en la escena latinoamericana, logrando gran repercusión en festivales y medios de la región. El Cuarteto de Nos, Cuando Sea Grande. Vamos con Patricio Rey y sus Redonditos de Ricota con Botija Rapado.

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2: Ataque 77 en el segundo fin de semana de julio de 2026, amigos. Como siempre, buenas canciones. Atravesando el aire, año 2002, para este temazo. Vienen Cabezones ahora con Globo.

0: Fin de semana para todos, 3 horas de buen rock nacional en la radio. Nos venimos al año 2025 para presentarte lo nuevo que suena en nuestro programa. Don Osvaldo, Creo, en vivo en el Club Atlético All Boys.
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1: Fito Páez con Margarita. Me encanta esta canción del año 2014. Y ahora te presento el proyecto liderado por Piltrafa. Tras la separación de Los Violadores, lanzó este corte en el disco Bestiario, publicado en el año 94. La producción refleja la continuidad del espíritu punk, con letras directas y un sonido crudo que marcó la identidad de la banda en su nueva etapa. Es Pilsen haciendo Sabotaje.

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1: Segundo fin de semana de julio de 2026, invierno 2026. Palo Pandolfo con Ella Vendrá, su clásico. El desaparecido Palo Pandolfo, que viene acá con este gran clásico que ha tenido tantas versiones, ¿no? Te adelanto lo que viene dentro de un toque nada más. En el programa vamos a tener a La Berizo, Adicta, Los Tipitos, Memphis, Divididos. Bueno, toda una serie de animalitos que van a venir a tocar sobre el escenario de Canción Animal. Eruca Sativa, para continuar. Esto es Volarte.

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2: El sonido en vivo que viene desde el año 2018, que se presenta en esta Canción Animal con toda su polenta. La Berizzo con las pastillas del abuelo haciendo realidad.

0: Piti Bochy de Pastilla de la UL, fuertes aplausos.
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Formados en Buenos Aires en el año 1999 por Rudy Martínez, Toto Nievas, luego sumaron a Fabio Pastrello en guitarra. Su sonido mezcla pop electrónico, rock y techno con influencias de Virus y el pop británico. Editaron discos como Shh en el año 2000, así se llama, Miedo en el año 2003, Día de Fiebre en el 2005 también. Bueno, un montón. La banda se consolidó como una propuesta innovadora dentro del pop alternativo argentino, aunque en 2015 sufrió la pérdida de Toto Nievas, tras lo cual realizaron un último show homenaje en Niceto Club. Bueno, es Adicta, haciendo Ocaso desde el año 2003, lo que te presentamos en esta canción animal. Seguimos conectando con sonidos bien nuestros, los tipitos con campanas en la noche.

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2: La gran banda del blues de nuestro país, desde el año 1999, que nos cuentan cómo es vivir en la colmena. Sí, es difícil. Bueno, Memphis la Bluesera sonando acá. Nos vamos al 91 con Divididos y una de sus primeras. Esto es el 38.

El plan de la mariposa con cuchillos y escudos desde el año 2024. Bueno, sonidos nuevos que vienen a nuestra canción animal. Ahora te presento al grupo liderado por Abril Sosa, que registró este tema en el disco Misantropía, editado en el año 2004. Una producción que muestra la fuerza melódica y las letras de esta banda, consolidándolos como una de las propuestas más destacadas del rock alternativo argentino de la década. Cuentos borgianos. Exactamente, acá están con Marzo.

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1: Segundo fin de semana de julio de 2026, invierno 2026 y toda la onda que le ponemos a esta canción animal. La Vela Puerca, Llenos de Magia, año 2005, para este temazo que suena acá. Javier Calamaro con Loco tu Forma de Ser. Temazo. Acá, para continuar, en Canción Animal.

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1: Seguimos disfrutando del fin de semana, segundo fin de semana de julio de 2026. Está Airbag con Huracán. En un toque van a venir Turf, Sponsor, Guasones. ¿Quién más? Bueno, Diego Balut, Super Ratones también, Bersuit por ahí van a estar tocando. Los Abuelos de la Nada con Así es el Calor para continuar.

0: este viaje seguimos recorriendo las praderas del rock. Como siempre, todos los caminos conducen al rock, amigos. Bueno, cuando suene, obviamente, hay que ponerle buena energía. Y ahí está, estamos nosotros, y está Canción Animal todos los días en la radio para traerte ese sonido tan particular que es bien argento, amigos. 2018 para esta canción de Turf que te presentamos. Esto es Contacto.
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1: Esta banda que presentó este corte en noviembre del año 2012, reafirmando su estilo dentro del pop rock nacional, con melodías muy sensibles, con letras bien urbanas, Sponsors logró instalarse como una propuesta fresca en la escena independiente. Acá están ellos haciendo Afuera Llueve. Vamos con Guasones, adelantamos, sí, conectamos con la lista que va haciendo Andrés, que está en la puesta en el aire. Esto es Leila.

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1: Nos acercamos al final del programa, pero todavía quedan canciones, así que quédate un ratito más, subí el volumen. Diego Balut, recién con Lógico, vienen Super Ratones. Acá están haciendo Si No Tuvieras Miedo.

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3: Y tal vez a... La Bersuit con Mi Caramelo del año 96, parte del disco Don Leopardo, seguramente te acordás, un discazo de La Bersuit, todo muy revolucionario también, el sonido y las letras y la forma de encarar toda su cuestión artística, ¿no? Ahora vamos con Banda de Turistas, originarios de Buenos Aires, se formaron en el año 2006 y se destacaron por su mezcla de pop indie, sí, un poco de rock psicodélico tal vez dentro de su sonido. Editaron discos como Mágico Corazón Radiofónico, me encanta el nombre, El Retorno, bueno, Lo Que Más Querés, Mancho del año 2017 también. Bueno, y su corte Química alcanzó gran éxito en el año 2013, llegando al puesto número uno en radios y televisión durante 10 semanas consecutivas. Fue un hit. Bueno, acá te lo presentamos. Banda de Turistas, Química.

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1: Amigos y amigas, cerramos el programa del día de hoy, segundo fin de semana de julio de 2026. Gracias, gracias por haber estado con nosotros. Fidel Nadal con Se parece más a ti y nos vamos con Jauría con Afloja. Bueno, sí, nosotros te decimos afloja, afloja, afloja con los problemas, afloja con el estrés, afloja con las preocupaciones, afloja con pensar qué hay que hacer después, conecta con el aquí y ahora, como dicen los gurús. Bueno, pero sí, poné bien fuerte, conectá con la música, cantá. No sé quién dijo en la tele que cuando cantás no podés pensar, por eso es tan lindo cantar. Bueno, no sé. No sé de dónde sacaron eso, pero bueno, se me vino a la mente. Bueno, cantá esta última canción, Aflojá. Se llama De Jauría y te quedas un ratito más hasta el final de nuestro programa. La semana que viene andamos por acá. Chau.

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Muy buenos días, ¿cómo están todos en este sábado 11 de julio? Unos minutos han pasado de las 11 de la mañana y ustedes dirán, ¿no es Sergio Sarmiento haciendo los viejitos piolas? No, solo Agusti, aquí cubriendo a nuestro jefe Sergio Sarmiento, que ya está regresando, pero durante el día de hoy vamos a estar aquí con Mati Fernández en la operación haciendo viejitos piolas. Un sábado soleado y muy frío. Si están en su casa, quédense. Si pueden no salir, quédense escuchando la mejor música de todas las décadas, porque afuera está fresco, está escarchado. Hay que prender el auto un buen rato antes, no es a dos minutos y salgo, no. Está escarchado, hay que ir despacio, las calles están resbaladizas. Así que, bueno, típico de nuestro invierno, estamos arrancando este día 11 de julio, hoy día de la selección, por supuesto, a las 22 horas la selección argentina enfrenta a Suiza por los cuartos de final, así que ahí estamos también con mucha ansiedad. 10 horas faltan, 10 horas y 42 minutos para que juguemos, para que volvamos a salir a la cancha de la mano de la escaloneta, así que todos también pendientes de lo que va a suceder esta noche. Mientras tanto, estamos acá, vamos a pasar una linda mañana, un lindo rato, escuchando música de todos los tiempos, la mejor música, viejitos piolas, este programa de Sergio que estamos hoy tratando de hacer lo mejor posible. Vamos a contarles cómo está la temperatura, pues les decimos, bueno, hace frío, preparen el auto, si pueden quédense calentitos tomando unos ricos mates ahí desayunando, si tienen que salir prepárense y abríguense, porque mucho resfrío dando vueltas, mucha gripe, mucha fonía, ya me estarán escuchando a mí también ahí con un poco de resfrío, así que bueno, las cosas del invierno, no nos vamos a quejar porque esto es el invierno, vivimos en el fin del mundo, este increíble lugar que nos rodea y bueno, en invierno hace frío, sí, hace frío, no nos vamos a quejar. ¿Qué temperatura está haciendo ahora? Bueno, en Ushuaia tenemos una temperatura de 1 grado bajo cero y una sensación térmica de 4 grados 8 décimas bajo cero, o sea, casi 5 la térmica bajo cero, así que está fresco, humedad del 94%, viento norte a 12 kilómetros, les digo, no se nota el viento porque está todo bastante calmo, visibilidad 30 kilómetros, ayer fue la fiesta nacional del invierno, pudimos ver que el cerro está divino, los centros invernales están muy lindos, por supuesto que vendría de maravillas una nevadita más, pero ya con las bajas temperaturas, aquellos que tienen la posibilidad de fabricar nieve, como es el Martial, como es el Cerro Castor, para el esquí alpino sobre todo, pueden poner todo a punto. La semana pasada hablábamos con María Giró también, todo lo que tiene que ver con Tierra Mayor, así que nuestros centros invernales a punto para comenzar esta temporada, porque además están empezando las vacaciones de invierno, después del feriado del jueves y del viernes, estamos comenzando las vacaciones de invierno. Así que esta es la temperatura en Ushuaia y nos vamos a ir a Río Grande, no sin antes decirle feliz cumpleaños a nuestra querida ciudad de Río Grande. Está cumpliendo años hoy Río Grande, la ciudad del norte, que celebra 105 años. Así que una hermosa fecha, va a haber muchas actividades allá. Si están en Río Grande y nos están escuchando en la 107.9 o están en Tolhuin y también nos están escuchando en la 107.9 en este programa de Viejitos Piolas, entren a las redes del municipio de Río Grande porque ahí van a encontrar un montón de actividades que van a poder disfrutar durante el día de hoy en este 105 aniversario. Les mandamos un beso enorme a nuestros queridos amigos de Río Grande en este nuevo aniversario, un aniversario que los encuentra atravesando una situación crítica. Lo hablamos todos los días aquí, no es este el programa para hablar de situaciones críticas ni políticas, pero bueno, sabemos que están atravesando desde hace muchos meses, en general la provincia, ¿no?, con todo lo que tiene que ver con la industria, las fuentes de empleo. Bueno, es un momento complicado, es invierno, está complicado, así que los abrazamos desde aquí con muchísimo cariño, con muchísimo amor a nuestros hermanos de la ciudad de Río Grande, que hoy, como cada 11 de julio, están celebrando un nuevo aniversario. La ciudad conmemora 105 años de lo que fue la creación oficial de la colonia agrícola de Río Grande. Irigoyen era el presidente en aquella época, fue impulsada durante la presidencia de Hipólito Yrigoyen y buscó revertir la política de distribución discrecional de tierras aplicada por administraciones anteriores. Así que el 11 de julio de 1921 el gobierno nacional emitió un decreto mediante el cual se creó, entre otras, la colonia agrícola de Río Grande. La misma normativa también dispuso la fundación de otras localidades en los entonces territorios nacionales de Chaco, Formosa, Misiones, Chubut y Santa Cruz. Así que la denominación de colonia agrícola no desconoce la existencia previa de la población riograndense, cuyo origen se remonta a la creación de la misión salesiana Nuestra Señora de la Candelaria.
A partir de ese hecho fundacional comenzó a conformarse la ciudad de Río Grande, que inició un proceso de crecimiento sostenido, ¿eh? Así que ahí están hoy nuestros amigos de Río Grande cumpliendo 105 años. ¿Y qué temperatura tienen ellos en este día? Bueno, frío también, ¿eh? Frío, ¿por qué? Porque hay una temperatura de 1 grado 4 décimas bajo cero y la térmica es de 4 grados 2 décimas también bajo cero, ¿eh? Así que lo bueno que les podemos decir en este día frío es que no hay viento, cosa que suele suceder en la ciudad de Río Grande. Bueno, hoy no hay viento, ¿eh? La humedad es del 93%, presión en Río Grande 1.002 hectopascales y el viento sur a 8 kilómetros por hora. Una pavada para lo que están acostumbrados en Río Grande. Un día precioso realmente allí, está mayor nublado, con frío, pero bueno, la buena noticia es que no hay viento, así que aquellas actividades que sean al aire libre, esa costanera hermosa que tienen, que tiene plazas, que tiene monumento Malvinas, la verdad, una hermosa ciudad, la ciudad de Río Grande, que hoy está cumpliendo 105 años, ¿eh? Pero bueno, aquí a lo que nos convoca, porque estamos en Viejitos Piolas y vamos a escuchar mucha música, por supuesto, como ya nos tiene acostumbrados Sergio Sarmiento y Mati en cada programa. Antes que esto les vamos a decir, vamos a sortear 4 cajas de alfajores zarpados, ¿eh? 4 cajas de alfajores zarpados a eso de las 12 del mediodía. Las van a poder venir a buscar hasta las 3 de las chicas, que hasta las 3 de la tarde, que acá están las chicas con la programación Apnea, ¿eh? El programa que sigue a nuestro Viejitos Piolas. Así que les voy a contar, escríbannos al 1550-3600, 503-600, como quieran, lo anotan, nos mandan un mensajito, nos dicen quiero los zarpados, si quieren nos pueden pedir algún temita, tenemos una lista maravillosa que nos dejó el señor Sergio Sarmiento, por supuesto, pero si quieren también nos pueden mandar un mensajito, como ya nos está haciendo Bautista, ¿eh? Bautista, ahí el primero de la mañana que nos mandó un mensaje, así que ya nos pueden escribir al 1550-3600 para comerse unos ricos alfajores, hoy ideal. Porque ahora, bueno, cerca del mediodía, después ya se almuerza, de postre un cafecito, un tecito, un matecito con un alfajor zarpado, que son una locura. El otro día fui a la, ahí estuvimos con Nano de Formas visitando la fábrica de alfajores zarpados. Una maravilla lo que se hace aquí en nuestra ciudad con estos alfajores, con sus variedades de calafate, maicena, dulce de leche. La verdad, espectacular la fábrica de alfajores que tienen. Las máquinas, cómo trabajan a pulmón, una marca de acá, de nuestra ciudad, que empezó hace un año, el 11 de junio del año pasado, así que un beso enorme a nuestros amigos de Formas. Y bueno, ya nos están escribiendo mensajes, ¿eh? Nos escribió Carlos, nos escribió Cristian, ahí les vamos mandando Antonia también, ¿eh? Les vamos mandando un beso a todos y más tarde vamos a hacer el sorteo. Bueno, nos siguen ahí mandando mensajitos. ¿Con qué vamos a empezar hoy? Vamos a empezar con algo que... una canción, un temón, una banda increíble. Vamos a empezar con los Beatles, ¿eh? Esta banda increíble, emblemática y que tanto ha dejado en el mundo de la cultura y de la música. Vamos a empezar con un tema, con un clásico de los Beatles. Todos son clásicos, ¿no? No hay un tema de los Beatles que uno puede decir, no es un clásico. Todo es clásico, pero este es muy especial porque se trata de la canción All You Need Is Love de los Beatles, que fue compuesta por John Lennon en 1967. Fue un himno por encargo. ¿Por qué por encargo? Porque la cadena británica BBC les pidió una canción sencilla y universal para Our World, la primera transmisión global de televisión vía satélite. Les dijeron, mira, tenemos esta transmisión, queremos algo que sea tranqui, que sea sencillo y universal. El evento fue visto 1967, pensemos, no los eventos de ahora, que bueno, redes sociales, tecnología. En aquel entonces, 1967, el evento fue visto por 400 millones de personas en 30 países diferentes, ¿eh? Esto sucedió a finales de mayo de 1967, cuando la BBC le encargó a los Beatles representar al Reino Unido en el primer enlace televisivo mundial por satélite. La condición era que la canción tuviera un mensaje positivo, que pudiera ser entendido por cualquier persona en el planeta sin importar su idioma. John Lennon tomó el desafío y compuso el tema poco antes del evento. ¿De qué tema estamos hablando? Temón, mirá si habrá un mensaje sencillo y que le llegue a todo el mundo como esta canción. All you need is love, todo lo que necesitas es amor, ¿eh? Así que vamos con 3 temas de los Beatles. All you need is love, como recién contamos, A Hard Day's Night, de 1964, y Obliv Oblada, de 1968. Vamos a empezar estos Viejitos Piolas de este sábado 11 de julio, cumpleaños de la ciudad de Río Grande con los Beatles, y ya volvemos.

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1: Muy bien, pasaron 36 minutos de las 11 de la mañana, acá en este día de partido de la selección. Qué lindo es el Mundial. ¿Qué pasó en los últimos días? Bueno, pasaron cosas. ¿Por qué? Porque ya hay dos semifinalistas, que van a jugar el martes 14 a las 16 horas, que son Francia y España. La otra llave de semifinales va a estar dada por los partidos que se juegan hoy, que por supuesto ya lo adelantábamos. Jugamos contra Suiza, Argentina-Suiza, hoy a las 22 horas, y hoy a las 18 juega, es el partido del cual va a salir nuestro contrincante, ¿por qué? Porque se enfrentan Noruega e Inglaterra, así que hoy un día para estar pendiente, ¿por qué? Porque del partido de Noruega e Inglaterra saldrá el país contra el cual vamos a jugar, porque yo tengo fe y nosotros hoy vamos a ganar contra Suiza. Así que bueno, ahí vamos a estar con toda la expectativa. 6 de la tarde el primer partido, hoy a las 10 de la noche el otro partido, a mantener las cábalas, mantener todo, todos en los mismos lugares, todos haciendo las mismas cosas, que esta noche juega la escaloneta, juega Argentina. Está saliendo el sol, bueno, desde tempranito ya estuvo saliendo el sol, hay ahí algunas nubecitas, pero el día se presenta realmente muy hermoso, ya nos estuvieron escribiendo muchísimo para el sorteo de las 4 cajas de alfajores zarpados, así que después de las 12 ahí, unos minutitos después de las 12, les contamos quiénes son los ganadores. Pueden pasar a buscar hasta las 4, Mati, ¿no? O hasta las 3. Hasta las 4 pueden pasar por acá por la radio. Ahí me está confirmando Mati Fernández, que nos está haciendo el aguante como todos los sábados y como todos los días, diría yo, aquí Mati en la radio. Nos vamos a ir a la próxima tanda de temas. En principio vamos a contarles que vamos a escuchar una canción del dúo británico Erasure, que lanzó la canción A Little Respect, un poco de respeto, en septiembre de 1988. Esta canción, un boom, un hit, no sé si le quizás hay canciones que uno te las nombran y decís, no, la verdad que no la ubico, y después cuando suena, claramente la escuchás, porque está seguro que todos los que están escuchando, todos nuestros amantes de viejitos piolas, la van a reconocer. Fue escrita por el tecladista Vince Clarke y el cantante Andy Bell. Es un clásico del pop electrónico, la letra trata sobre pedir amor y respeto mutuo. De hecho, se llama un poco de respeto, A Little Respect, y la comunidad LGBT la adoptó como un gran himno de libertad, así que esta es la primera canción que vamos a estar escuchando. Y la segunda canción es una canción de la banda sueca Ace of Base, ahí para mover el cuerpito, si tenés frío, parate y baila un poquito, porque la canción va a ser Beautiful Life, Bella Vida, que fue escrita por Jonas Bergen y producida con Dennis Pop y Max Martin. El alegre himno pop alcanzó el número 15 en las listas de Estados Unidos y celebra la felicidad de las cosas simples. ¿Cuánto necesitamos de esto, Así que la felicidad de las cosas simples en esta canción de la banda sueca Ace of Base, Beautiful Life. El tema fue el sencillo principal del segundo álbum de la banda, que se llamaba The Bridge, y el primer gran éxito del grupo después de su álbum debut Happy Nation. Jonas escribió la canción cuando estaba en las Islas Vírgenes, inspirado por la buena energía del lugar, así que vamos a escuchar estos dos temones y vamos a cerrar con un pedido, ¿por qué? Porque nos escribió Carlos y nos pidió algo de Barry Way, así que vamos a ir con Erasure, vamos a ir con Ace of Base y vamos a cerrar este trío de canciones de viejitos piolas con Barry Way. Ahí vamos a escuchar todas estas canciones increíbles.

Muy bien, y aquí seguimos con toda la música de los viejitos piolas. Ya vamos a seguir con más temas, pero les informamos, para los que estén en la ruta y digan, bueno, está lindo, vamos a salir, vamos a alguna actividad por los festejos del aniversario de Río Grande. Bueno, les contamos información de la Subsecretaría de Seguridad Vial. Le mandamos un beso enorme a Sergio Gamarras, que nos mantiene actualizado. Sergio nos dice que se encuentra en el puesto, que la Subsecretaría de Seguridad Vial informa que se encuentra en el puesto José Menéndez, kilómetro 2857. Allí se realiza control de documentación, verificación de cubiertas de invierno y de cadenas a los vehículos de gran porte por el operativo invierno. Se registra carga de dominio vehicular mediante sistema por dispositivo digital y como parte de las medidas de seguridad vial. Así que esta es la información. Hay fotos, parecería que está bastante bien en términos generales, pero atención, porque entre Tolhuin y Río Grande, mucha gente de Tolhuin que seguramente va quizás a Río Grande, gente de Río Grande que va hacia la ciudad de Tolhuin. Bueno, atención, porque entre Tolhuin y Río Grande la calzada está húmeda, con sectores con escarcha, y mucho cuidado con los animales sueltos, con los guanacos. Está trabajando el camión salero en la ruta 3 tirando salmuera, así que está el camión, hay que tener muchísima precaución, y hay muchísimos guanacos. La otra vez fui hacia Río Grande y uno cada tanto ve alguno, en general ves algún guanaco. Bueno, muchos guanacos juntos cerca de la ruta, que esto hay que tener mucho cuidado, porque quizás sale uno corriendo, salen los otros, así que muchísimo cuidado con el hielo, con la escarcha y también con los guanacos sueltos. Esta es la información de seguridad vial que nos manda Sergio, muy amable ahí para mantenernos informados y para que todos podamos tener un fin de semana tranquilo, así que con mucha tranquilidad, si salen a la ruta, es un paseo, no andar a los apurones, si van a Río Grande, bueno, con mucha tranquilidad. Vamos a seguir, vamos a cambiar ahora, vamos a ir al drama latinoamericano. ¿Por qué? Porque vamos a escuchar dos temas de Ana Gabriel. Dos temas de Ana Gabriel. El primero es Simplemente Amigos, el otro es Solo Quiero Ser Amado. Ana Gabriel, esta gran cantante mexicana. La canción Simplemente Amigos fue lanzada el 3 de octubre de 1988. Es una icónica balada que habla sobre el dolor y la frustración de mantener un amor oculto y prohibido. Por favor, te lo pido, Ana Gabriel. El famoso tema es ampliamente conocido por ser, según rumores del medio del espectáculo, una dedicatoria a la actriz mexicana Verónica Castro. Chicos, hay novela tras de este tema, así que atención, Simplemente Amigos. La letra describe una relación que ante los ojos de la sociedad se limita a la amistad, pero en la intimidad se transforma en una pasión secreta debido al miedo al rechazo. Las especulaciones sobre la historia detrás de la canción cobraron fuerza tras revelarse que ambas artistas, o sea, Ana Gabriel y Verónica Castro, mantuvieron un vínculo muy estrecho durante su juventud. Aunque Ana Gabriel siempre buscó vivir su amor libremente, la presión social del momento habría obligado a que la relación entre ambas mujeres se mantuviera en la clandestinidad. Así que atención con esta icónica balada que vamos a escuchar, que se llama Simplemente Amigos, y otra canción de Ana Gabriel, que sufría como loca porque escribía canciones ahí como de mucho sufrimiento y drama. La canción se llama Solo Quiero Ser Amada. Es un desgarrador tema de desamor de la cantautora mexicana Ana Gabriel. Fue lanzada en su famoso álbum ¿Quién como tú? En el año 1989. La letra describe una profunda soledad donde la protagonista lucha por olvidar a un amor perdido y congelado en el pasado. La canción utiliza elementos muy fríos, o sea que hoy nos viene bien igual este drama porque hace frío, así que nos viene, va con nosotros, va con nuestro clima del día de hoy. La canción utiliza elementos muy fríos como una ciudad helada, lágrimas congeladas y nieve interminable. Estos elementos, por supuesto, son metáforas o símbolos y sirven para explicar lo sola, triste y aislada que se siente la protagonista al saber que no puede besar ni estar con la persona amada. Ella se aferra a la esperanza de que el destino cambie, repitiendo que no le importa lo que pasa porque solo busca ser amada. Así que atención, estas dos historias, estos dos novelones hechos canciones de Ana Gabriel, los vamos a escuchar. Después una breve tanda y volvemos.

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Muy bien, y aquí seguimos. Pasaron 5 minutos de las 12 del mediodía en Viejitos Piolas. Para los que nos preguntan, ¿y Sergio? Sergio viajó unos días por un tema de salud. Va a estar, el lunes va a estar acá entre nosotros, pero hoy lo estamos cubriendo. Hacemos lo que podemos en Viejitos Piolas. Aquí estamos, con Mati, con toda la música de décadas atrás. Para recordar un poco, ahora tanta cosa, tanta electrónica, tanto autotune, bueno.

0: 1873 en Missouri, Estados Unidos, a principios del siglo XX, crió a sus 4 hijos. Todos ellos se convirtieron en criminales violentos. Un exitazo la maternidad de esta mujer, todos criminales violentos, pobre Ma Baker. Durante la década de 1930, la pandilla Barker Carpis aterrorizó al medio oeste de Estados Unidos con robos a bancos, secuestros y asesinatos. El director del FBI la señaló a ella como la mente maestra y la líder despiadada que enseñó a sus hijos a manejar armas y a delinquir. Así que acá Bonnie M con Ma Baker, y el otro tema que vamos a escuchar de Bonnie M se llama Rasputin. Bonnie M lanzó Rasputin en 1978. El productor Frank Farian escribió este hit sobre Grigori Rasputin, el famoso consejero de los zares rusos. La canción mezcla hechos reales con rumores y lo describe como un hombre misterioso, un sanador mágico y un peligroso conquistador de la reina. La canción Rasputin se hizo muy famosa por mezclar una historia real de Rusia con música disco divertida. Para entender el éxito, bueno, hay que escuchar la letra, ¿eh? Así que vamos con estos dos temas y después cerramos con un pedido, porque vamos a escuchar un tema de Elvis Presley para Ana María, dedicado especialmente, nos pidió un oyente. ¿Por qué? Porque Ana María es de Buenos Aires, está de visita en nuestra ciudad, así que nos dijeron un tema, dediquémosle a Ana María de Elvis Presley, que está de visita. Por supuesto, Ana María, va tu tema como el tercero de esta tanda de 3 temas aquí de Viejitos Piolas, 3 temas y volvemos.
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Muy bien, con esta tanda de música de Viejitos Piola seguimos aquí en este sábado, 18 minutos pasaron del mediodía y les contábamos más temprano que es el aniversario, el cumpleaños de la querida ciudad de Río Grande. Nos preguntaban qué actividades había para la gente que estaba allá, nos están escuchando en la 107.9. Bueno, les contamos, las actividades empezaron hoy sábado 11 de julio a las 10 de la mañana con el tradicional desayuno que el intendente Martín Pérez comparte junto a vecinas y vecinos que celebran su cumple en la misma fecha. En Ushuaia tenemos algo similar con los niños y niñas que cumplen años ese día, el 12 de octubre en nuestro caso. Ese encuentro, ese desayuno a las 10 de la mañana fue en el anexo del Polideportivo Carlos Margalot. Después se va a desarrollar o se estará desarrollando el acto central por el 105 aniversario de Río Grande con la participación de autoridades, representantes de autoridad, de instituciones, perdón, y vecinos de la ciudad. Hoy mismo, desde las 15 horas, o sea, en un ratito, el Polideportivo Carlos Margalot y el Gimnasio Margen Sur van a ser sede de dos grandes kermeses familiares. Durante las kermeses en el Carlos Margalot y en el Gimnasio Margen Sur va a haber juegos, propuestas recreativas y actividades para todas las edades organizadas por distintas áreas municipales. Además, atenti porque va a haber intercambio de figuritas, los chicos que están, los chicos y los grandes, ¿no? Que estamos ahí con el álbum, bueno, va a haber intercambio de figuritas y se van a ofrecer espacios de educación y seguridad vial, talleres creativos, entre otras iniciativas para disfrutar de una tarde de encuentro y diversión. Los festejos van a continuar el domingo 12, mañana, con una edición especial del Mercado en tu Barrio, que se va a desarrollar de 11 a 20 horas en el Polideportivo Carlos Margalot. Durante el domingo, los vecinos van a poder acceder a una amplia variedad de productos de la marca RG Alimentos y también va a haber stand de carnicería, pescadería, verdulería, panadería, artículos de limpieza, etcétera. Esto mañana, lo que decíamos antes, va a ser durante el día de hoy, que son las kermeses en estos gimnasios que decíamos. Mañana va a ser la edición especial de El Mercado en tu Barrio. Así que bueno, todas estas actividades se van a estar realizando durante el día de hoy y durante el día de mañana. ¿Por qué? Porque es el cumpleaños de la querida ciudad de Río Grande. Muy bien, nos vamos a lo que vinimos, a la música de Viejitos Piolas. Bueno, ¿con qué seguimos? Les cuento. Seguimos con Camilo VI, este cantante español. Vamos a escuchar tres temas de Camilo VI que van a ser Algo de mí, Jamás y Melina. El primero de ellos, Algo de mí, es el primer gran éxito del cantante Camilo VI, lanzado el 21 de marzo de 1972. El tema habla del dolor y el vacío que deja un adiós inesperado. La canción marcó un antes y un después en su carrera, consagrándose como estrella internacional. Este es el primer tema que vamos a escuchar entonces, de Camilo VI, Algo de mí. El segundo se llama Jamás. Jamás, de Camilo VI, es un gran éxito del 75, incluido en su álbum Amor Libre. El propio artista español escribió y produjo la famosa balada. La canción cuenta la historia de un amor profundo y eterno, prometiendo felicidad total para siempre. Bueno, Camilo VI apostó alto con este tema. Y después, finalmente, vamos a escuchar Melina, de 1975. No es una canción de amor romántico, Melina, atención, porque compuso este tema Camilo VI como un homenaje a Melina Mercury, una famosa actriz y activista política griega. La letra celebra el regreso de Mercury a su país tras años de exilio por enfrentarse a una dictadura militar. Así que estos tres temas de Camilo VI, Algo de mí, Jamás y Melina, en esta tanda de tres de Viejitos Piolas.

Muy bien, y ahí sonaba Melina, muy bien. Hemos hecho los sorteos, aquí con Mati, mientras estábamos fuera del aire, hicimos los sorteos. Lo que les vamos a pedir es que nos respondan, nos pongan acá, acá, acá, acá para saber. Son 4 cajas de alfajores zarpados que van a poder pasar a buscar hoy hasta las 16 horas o el lunes desde las 9 de la mañana, Si no, después de las 16, chicos, acá no, porque se van las chicas de apnea y cerramos, nos vamos preparando para el partido de esta noche. Muy bien, los ganadores del sorteo de hoy son Marta 832, anda al WhatsApp y pone acá estoy, porque si no lo volvemos a sortear. El jueves un oyente puso en el WhatsApp, no volvieron a sortear los que no habían ganado, sí, y me puso, ¿cómo se extraña Sergio Sarmiento? Digo, no, pero los volvimos a sortear, de hecho dos, uno creo que por el locro y otro por los alfajores, no respondió y lo volvimos a sortear, no estaba atento el oyente, pero bueno. Ahí va, también nosotros, ¿no? Hacemos nuestro descargo. Muy bien, Marta 832, respondemos. Ya nos puso, acá estoy. Ay, Marta, qué genia, qué rapidez. Muy bien. Marta 832, puedes pasar por Puerto Español 751 hasta las 4 de la tarde. También ganó Bautista 128. Bautista 128, poneme también, acá estoy. Anda al WhatsApp y poné, acá estoy. Patricia 671 y Augusto 127. Entonces esos 4 ganadores tenemos de las cajas de alfajores zarpados, que son una delicia. Y cuando ustedes ven cómo lo hacen, como yo que fui el otro día y vi, decís, claro, es por esto, porque le ponen un dulce de leche que realmente no tiene comparación. La cantidad de alfajor de maicena, la cantidad de dulce de leche que le ponen es bueno. Y además está hecho acá, celebramos todas las cosas que estén hechas acá, hay que hacer todo acá. Bueno, repetimos, Marta 832, que ya nos dijo, Marta, acá estoy, perfecto Marta, puedes pasar hasta las 4 de la tarde o el lunes desde las 9 de la mañana. Bautista 128, todavía no respondió. Patricia 671, tampoco respondió. Y quien sí respondió, que acaba de ponerme, acá estoy, es Augusto 127. Muy bien, Augusto, vengan con su DNI, nos dicen soy tal, últimos 3 del DNI, nos muestran y se llevan su caja de alfajores zarpados. Ya nos respondieron entonces Augusto, lo vamos a tachar, que Augusto ya está ok, y Marta ya está ok, nos falta que nos respondan Bautista 128 y Patricia 671. Vamos a ir a escuchar unos temas. Si cuando volvemos de los temas todavía Bautista y Patricia no nos respondieron, lo volvemos a sortear, así que estemos atentos, tienen unos minutitos nada más y si no, volvemos a sortear. Y mientras tanto, ¿con qué nos vamos? Bueno, ya les voy a contar porque tenemos más temas maravillosos y ahora vamos a escuchar un poquito de Twist. Vamos a movernos, levántense donde estén, muévanse un poquito, a mover un poquito el cuerpo, porque vamos a estar escuchando 2 temas de Chubby Checker. Primero Let's Twist Again, un temón súper conocido, y después The Twist, estos 2 temas que vamos a estar escuchando en unos minutitos nada más. Let's Twist Again salió el 19 de junio de 1961, la canta Chubby Checker. Los compositores fueron Cal Mall y Dave Appel. Esta canción fue la secuela del gran éxito de The Twist, 1960, que logró el número 1 en las listas del Reino Unido. Primero vamos a escuchar entonces Let's Twist Again y después The Twist, canción escrita por Hank Ballard y lanzada en 1959. El cantante Chubby Checker hizo una versión en 1970, la presentó en el programa de televisión American Bandstand y el baile se volvió un éxito mundial. Vamos a escuchar entonces estos 2 temas de Chubby Checker.

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Muy bien, y aquí seguimos en este programa de Viejitos Piolas. 12 horas y 42 minutos han pasado. Volvemos a sortear porque no nos respondieron, no nos respondieron dos personas. A ver, ahí entra un mensaje, a ver si... No, bueno. Ahí vamos a ver. Entonces, las nuevas ganadoras son Sabrina 289 y Consuelo 198. Sabrina 289, Consuelo 198, escríbanos. Ahí nos está preguntando una oyente si puede pasar su marido por ella. Bueno, mandanos el nombre de tu marido, los últimos tres del DNI que lo tenemos que poner, ¿eh? Así que, Marta, pasanos eso, por favor. Pasanos el nombre y los últimos tres de tu marido y de los últimos tres del DNI y puede pasar él a buscar tus alfajores. Y por el otro lado le pedimos a Sabrina 289 y a Consuelo 198 que nos escriban para la caja de alfajores, ¿eh? Así que vamos a seguir esperando que ellas nos contesten. Y mientras tanto, ya estamos ahí, cerquita del final, ¿eh? Después vamos a tener, para cerrar esta jornada de Viejitos Piolas de día sábado, vamos a tener un enganchado con un mix de rock latino pop que la rompe toda, porque en un ratito nada más van a llegar las chicas de Apnea, va a venir Sol Sandoval, está Ana María, así que ahí viene Consuelo. Muy bien, Consuelo, estoy por acá, estoy yendo, Solcito me pone, bueno, Consuelo, te esperamos entonces. Muy bien, perfectamente con Consuelo. Y vamos a escuchar ahora dos temas más mientras esperamos que nos sigan respondiendo. ¿Qué temas vamos a escuchar? Vamos a escuchar de Fernando de Madariaga, Cartas Amarillas. Cartas Amarillas de Fernando de Madariaga y también de Fernando de Madariaga, América, América. Dos covers que tenemos en esta ocasión. Nos vamos a escucharlos y volvemos en un minuto. Y en estos últimos minutos de este Viejitos Piolas tan lindo de este día sábado, salió con un poquito más de fuerza el sol, les digo, aquí a los que están en Ushuaia. De todas maneras, si estás haciendo fiaca, todavía no saliste de tu casa, acordate que tenés que prender el auto. Si vas caminando, atención, mirar siempre para abajo en esta época del año, porque hay hielito, hay veredas escarchadas, están los charquitos que uno dice, qué lindo, está con hielo el charquito, Día ideal para ir a patinar a la pista Llamanas, patinaje sobre hielo. Tienen ahí además promociones para residentes, que pagás menos, así que para salir un poco. Uno dice, ¿hace frío? Sí, chicos, hace frío, vivimos en Ushuaia, vivimos en el fin del mundo, pero eso que no sea una excusa para salir un ratito. Después nos volvemos a cobachar porque juega la selección, pero hay que aprovechar que está el solcito ahí, está frío, se abrigan, salen con cuidado y mientras tanto los acompañamos nosotros con música maravillosa en este sábado de Viejitos Piolas.

Muy bien, pasaron 52 minutos de las 12 del mediodía, ya pasitos ahí de la 1 del mediodía que llegan las chicas de apnea, Sol Sandoval, Ana María, van a estar acá con toda la programación, también con deportes, nos van a hablar acerca de toda la actualidad. Atención, porque hace un ratito veía y decía, güey, ¿y el árbitro de hoy quién va a ser? Bueno, atención, va a ser un portugués, El portugués João Pedro da Silva Pinheiro será el encargado de conducir el partido por los cuartos de final de la Copa del Mundo, Ese va a ser el árbitro. No es un dato, mirá, ahí llega Sol, llega Sol, ella divina con sus lentes. Hola Sol, muy bien, en un ratito nada más ya va a dar comienzo a apnea. Y les decíamos, designación del portugués João Pedro da Silva Pinheiro para dirigir el encuentro entre Argentina y Suiza por los cuartos de final del Mundial 2026. Y parece que hay debate, ¿Por qué? Porque hay un debate sobre el criterio aplicado por la Comisión de Árbitros de la FIFA para en esta decisión, Bueno, sea lo que sea, ya está designado, así que ya está todo listo. Nos queda esperar unas cuantas horitas porque estamos cerca de la 1 del mediodía. Hay que calmar la ansiedad hasta las 10 de la noche, ponerse a cocinar, preparar algo, salir, dar una vuelta. Ya lo dijimos, hay planes, hay caminata, pueden ir a patinar, la pista de patinaje está divina porque hay frío, Y eso es lo que necesitábamos. Ahora esperamos que haya un poquito de nieve. Ahí chismeando un poco lo que va a pasar en los próximos días en nuestra ciudad y con el clima, veíamos que no hay nieve en las próximas jornadas. Sí tenemos para a partir de la mitad de la semana que viene. Se viene corriendo el pronóstico de nieve porque teníamos para este fin de semana, finalmente este fin de semana, quizás mañana domingo tengamos un poquitito por la tarde, cerca de las 5 de la tarde parecería que pueda haber algo, y después ya nos vamos al jueves. El jueves, porque el miércoles hay alguna precipitación por lo que aparece en el pronóstico extendido de Winguru, pero con formato más de lluvia porque las temperaturas van a estar sobre cero. Después el jueves vuelven a estar sobre bajo cero y ahí sí parece que el día jueves vamos a tener casi toda la jornada con un poquito de nieve, no mucho, pero bueno, sirve, porque además si tenemos nieve en la ciudad, en la montaña hay mucho más, así que eso nos sirve. Vamos a tener jueves un poquito de nieve, viernes apenitas, y el fin de semana sí, domingo y lunes, pero ya nos estamos yendo a 19 y 20, ¿no? Estamos mirando así con mucho optimismo porque queremos nieve. Sí, es molesto, después protestamos que esto, que lo otro, que hay que salir a paliar la nieve, pero bueno, es necesaria la nieve en esta época del año. Están comenzando las vacaciones de invierno en nuestra provincia, Mañana, el lunes oficialmente todos los niños, las niñas van a estar de vacaciones. Aquellos del secundario que se han llevado materia ya han recuperado en las 2 semanas que tuvieron compensatorias, así que todos relajados, ahora a empezar las vacaciones de invierno, relajados ellos. Los padres nos estresaban porque le tenemos que hacer el plan, que se aburre, que pelea con la hermana, con esto, lo otro. Bueno, cosas que pasan en la vida, pero ya estamos dentro de lo que son las vacaciones de invierno, Así que a disfrutar mucho en familia, a disfrutar mucho el partido de hoy, Vamos todos ahí con la escaloneta a alentar con todo el cariño y después a salir a festejar cuando sea el horario en que termine el partido. Faltan 9 horas y 4 minutos, amigos y amigas, para que comience estos cuartos de final para nosotros, La escaloneta va a salir a la cancha y todos vamos a acompañarlos con nuestra emoción, nuestra energía, nuestro cariño, el resto del mundo nos detesta. Están todos odiados con que estamos en esta instancia. No pasa nada, nosotros estamos con la gente de la India que nos ama, somos un montón, así que ahí tirando toda la buena energía. Nos vamos a ir con 2 temas porque ya se preparan las chicas de apnea, ya están preparándose para ingresar al estudio, así que nosotros los vamos a dejar con 2 temas, Electric Light Orchestra, Mr. Blue Sky, y también de Electric Light Orchestra, Confusion. Atención, estos 2 temas de viejitos piolas. Los vamos escuchando. Vamos a Argentina, feliz cumpleaños para Río Grande, que disfruten lo que queda este sábado hermoso, que disfruten mañana también el domingo, todos a ver el partido, alentar a la selección, y nos volvemos a encontrar nosotros aquí el día lunes, ahora no se vayan porque siguen las chicas de apnea, después queda música, y el lunes acá a partir de las 7 de la mañana el genio Adrián Moreno, Morenito, va a estar aquí con toda la información, y después llegamos nosotros, el equipo entre nosotros comandado por Sergio Sarmiento, Martín Pérez, Majo Fernández, y quien les habla, Sol Agusti. Nos despedimos, que tengan un hermoso fin de semana, aguante la selección, nos volvemos a encontrar el lunes, gracias por acompañarnos. Chau Mati, gracias, el creador ahí de la música, de todo lo que suena, Mati Fernández, gracias Mati también, chau.

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0: Hoy con la voz de Solcito Augusti llega Apnea, con la voz de Solcito Sandoval. ¿Cómo están? Bienvenidos, bienvenidas. Están en la radio más escuchada, están en Radio Provincia. Y acá estamos para acompañarte con esto que es Apnea Informativo. Una manera de informarte los sábados a partir de la 1 y hasta las 4 de la tarde. Hoy Argentina y Suiza irán en busca del pase a semis. Hoy todos estamos bastante, pero bastante ansiosos desde que nos levantamos tempranito. Yo me venía en el auto con la camiseta y iba mirando, ¿no? Iba chusmeando un poquito, bueno, los vecinos que iban poniendo las banderas, mucha gente con la camiseta también apoyando a nuestra selección. Ya está finalizando el Mundial. Estuvimos viviendo cosas muy, pero muy lindas, aprendiendo cosas de otros países, conociendo un poquito más de la cultura de los demás países. Cosas lindas que pasaron, cosas tan lindas que también pasaron, pero que pasaron, en fin. Hoy a las 22, Argentina enfrentará a Suiza. A las 22 en Kansas, ¿eh? Vamos a estar dialogando con Rodri Núñez, el periodista deportivo que siempre nos acompaña. Nos va a estar acompañando en esta ocasión por teléfono, porque Rodri está complicado con el tema laboral. Pero aún así decidió salir telefónicamente para hacer algún que otro aporte con respecto a lo que va a pasar hoy a la noche. Reunite con tus seres queridos, mantén la cábala, la tranquilidad, té de tilo para aquellos que son un poquito más nerviosos, sí, a tomarlo con calma, ¿eh? Va a jugar nuestro capitán, ya se dio a conocer la lista de jugadores que también van a estar participando. El que no va a estar de titular, o al menos por el primer tiempo, y me llamó la atención, Paredes no va a estar, no está en la lista de titulares. A lo mejor entra en el segundo tiempo, pero por ahora no va a estar en el primer tiempo. La estrella del partido pasado, Lean Paredes, no va a estar al menos en el primer tiempo. Ya me presenté, mi nombre es Sol Sandoval, esto es Apnea Informativo, te voy a acompañar hasta las 16, no estoy sola, tengo un equipazo operando el señor Matías Fernández. La buena música que vas a escuchar es responsabilidad de Matías, a quien le doy la bienvenida, un capo Mati, ¿eh? Siempre tan elegante, con camisa, suéter, me encanta. Ahí enfrente mío la tengo a ella, más linda que nunca, la señora Ana Lucía. ¿Cómo estás, Ana?
1: Hola, Sol, hola, Mati. Hola, Ushuaia querida. Espectacular, Solcito. Esperando hoy la ansiedad, los nervios. No, es... ¿Qué va a ser? Me pongo muy nerviosa, Sol.
0: Por supuesto, creo que la mitad del país está nervioso con esto que vamos a vivir hoy. Con el partido Argentina, son pocos los países que están apoyando a nuestra Argentina, ¿eh? Entre ellos está Paraguay, Perú, parte de Brasil, después está Bangladesh y después creo que nadie más, ¿eh? Los demás están deseosos de que Argentina quede fuera de la Copa. Tremendo, pero bueno, estamos en una competencia, como te lo dije recién, cosas lindas que pasan y otras no tan lindas. 2901-4781-26 es la vía de contacto. Si te querés comunicar con nosotras, hacelo. 2901-4781-26. 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También voy a agradecer al público que siempre me acompaña y está del otro lado y elige Radio Provincia después de los viejitos piolas para informarse un poquito con respecto a lo que pasa en nuestra ciudad y en nuestra provincia. En el día de hoy, aniversario de la ciudad de Río Grande, así que saludamos a la ciudad de Río Grande. 2901-4781-26 es la vía de contacto. En el día de hoy tenemos un programón, tenemos un poco de educación, política, actividades y todo lo que pasa en nuestra ciudad. Te enterás primero acá. Ana, ¿tenemos algún que otro saludito?
1: Por supuesto, a mi querida amiga Ramona y a Luis, que se están cocinando todo para esperar a los hijos, a todo el mundo.

0: Para el partido. Después quiero mandarle un saludo muy especial a Manuel Ojeda, que últimamente, viste, pasa de todo, pero bueno, acá lo apreciamos mucho y que siga adelante.
1: Por supuesto, un beso grande a Manuel Ojeda y acá a Susana Vargas, que me está saludando. La quiero, la amo, porque siempre me cuida mis dientitos. Así que, Su, te mando un beso grande. También voy a saludar a Sergio Gamarra, como siempre, del otro lado, el secretario de Seguridad Vial, a quien le mandamos un beso enorme. A Sergio y por acá María, que está saludando también. Solcito, te estoy escuchando. Salúdame. Un beso grande, María. Que tengas un excelente sábado. ¿Tenemos la comunicación, Mati? Sí, genial. Bueno, nos vamos a hablar un poquito de fútbol. ¿Por qué? Porque hoy juega Argentina. Y del otro lado lo tenemos al periodista deportivo Rodrigo Núñez, a quien le doy la bienvenida. Rodri, bienvenido. Sol Sandoval y Ana Lucía, te saludamos.
2: Buenas tardes, ¿cómo les va? Perdón esta vez que no estoy en el piso, pero bueno, me tocaron otras obligaciones.
1: Me imagino, Rodri, como todos, estamos a full en estos tiempos. Bueno, hoy juega Argentina. ¿Cómo se viene Argentina? ¿Cómo se viene Suiza? Contanos.
2: Qué ansiedad, qué nerviosismos.
1: Ay, total.
2: 12 años después nos vamos a volver a cruzar con Suiza. La última vez fue en el Mundial 2014 en Brasil, justamente
1: Ajá.
2: en octavos de final, y le ganamos 1-0. Un partido
1: Bien.
2: muy sufrido, un partido muy físico, y hoy se espera lo mismo. En este momento es ansiedad, nerviosismo, incertidumbre, porque bueno, ustedes lo vienen viendo, lo que fue el partido del martes, si no nos agarró un infarto, peguen el palo, ¿no?
0: Ay, sí.
1: Cerquita, estuvo cerquita. Lo que estuve comentando recién, ya se dieron a conocer la lista de los jugadores titulares en el día de hoy, pero no está Paredes.
2: No, Paredes sí va, Paredes sí va.
1: Está en el
2: Paredes
1: segundo
2: va.
1: tiempo.
2: Es más, no, Paredes va de arranque, va de arranque Paredes.
1: ¿Sí?
2: Paredes es el inamovible, sí, es el inamovible. Hay una sola variante que puede ser en la defensa que todavía no estaba totalmente confirmado, que puede ser Molina por Montiel.
1: Ajá.
2: Pero todavía no estaba confirmado. De esta forma, la selección, mira, yo te voy con la formación directamente.
1: A
2: De
1: ver,
2: una, de una.
1: de una, dale.
2: Así. El Divo al arco.
1: Ajá.
2: Molina o Montiel en la defensa. Para mí no va a cambiar. Para mí va a ir Molina nuevamente. El Cuti Romero, Lisandro Martínez y
1: Sí.
2: Tagliafico en la defensa. Mitad de la cancha para De Paul,
1: Ajá.
2: Leandro Paredes,
1: Sí.
2: McAllister, Enzo Fernández. Y en la delantera, Messi y Julián Álvarez. Para mí
1: Ay.
2: no va a cambiar nada la formación respecto a lo que fue el partido pasado.
1: Ok, yo estoy buscando porque ya salió, o al menos en los principales portales de noticias de nuestro país, el listado. En este momento no lo tengo a mano, pero para decirte quiénes irían, porque Scaloni es raro, ¿no? Porque Scaloni, viste, que siempre presenta la lista un rato antes del partido y no con tanta anticipación. Así que en este momento estoy buscando, creo que salió en TN, y si no me equivoco fue anoche, ¿no? Por eso me llamó la atención, porque, o al menos yo, o se me pasó por alto, pero no lo había visto a Paredes. Y digo, ¿cómo no va a jugar Paredes si fue la estrella del partido pasado?
2: Sí, podía haber algún tipo de cambio. Se especulaba con que vaya Nico González también de arranque, pero por ahora Scaloni no cambiaría
1: Mira, por
2: en la
1: ejemplo,
2: formación.
1: en TN Deportivo y TN Noticias pusieron titulares para el día de hoy, escucha, Emiliano Martínez, Nahuel Molina, Cristian Romero, Lisandro Martínez, Facundo Medina, Rodrigo De Paul, Alexis McAllister, Enzo Fernández, Thiago Almada y Leo Messi. Bah, es lo que decían, pero como decís vos, viste que Scaloni después
2: Pero lo
1: presenta.
2: pusieron
1: Raro, ¿no?
2: a Thiago Almada, que Thiago Almada no venía haciendo
1: Claro.
2: un buen papel.
1: Pero
2: Por eso, para mí, ahí le erraron. Para mí le erraron. Yo que ustedes
1: sí.
2: confío en el periodista deportivo que va los lunes a la 1 de la tarde. Ahí, yo que ustedes confío en eso.
1: Bien, Rodríguez, me gustaría preguntarte, ¿no? Que me comentes un poquito qué es lo que pasa con Egipto, que quedó tan enojado y que están haciendo tantos reclamos. ¿Qué fue lo que sucedió realmente?
2: Y hubo reclamos por la jugada, por un supuesto penal que reclamaban los egipcios en un momento, y después
1: Sí.
2: en el segundo gol, en el gol que se le anula a Egipto,
1: Sí.
2: la falta que se comete a Enzo Fernández, si no me equivoco, fue que se le comete una falta que fue leve, pero fue falta al fin. Es lo que se estaba barajando, pero bueno, el cuerpo técnico de Egipto quedó enojado con el tema.
1: Sí.
2: Hicieron ir a lo más alto, pero bueno, nosotros llegamos a cuartos de final y ellos no, así que quede así.
1: Claro, y también con el tema de que compramos, ¿no? Y era un poco descabellado pensar que compramos el partido porque hasta el minuto 78 veníamos perdiendo.
2: Y en un ratito lo dimos vuelta. ¿Cómo se sufrió, no? ¿Cómo se sufrió?
1: Ay, Dios, bueno.
2: No sé si se dan cuenta, todavía mi voz está media tomada.
1: Ay, todos creo que estamos así. Anita, ¿querías preguntar algo más? ¿Querías aportar algo?
0: Sí, no. Yo la verdad que los nervios no me dejan ni pensar. ¿Qué sé yo? ¿Vos cuál es tu pálpito? ¿Cómo iríamos?
2: Para mí el pálpito es el más positivo de siempre, como siempre. El pálpito es que vamos a salir de la cancha, que vamos a hacer el mejor papel. Contra los europeos no nos va mal, no Ajá. nos va mal. Tenemos una buena experiencia contra Suiza, que lo decíamos 12 años atrás, que fue en Brasil justamente, mundial en el que nosotros llegamos a la final, que lamentablemente caímos con Alemania.
1: Sí.
2: Pero bueno, este será otro partido totalmente distinto, pero ellos tampoco cambian mucho en el juego. Es un juego muy físico, juegan bien. Pero tampoco, me parece que tampoco es para asustarnos tanto.
1: Ay, qué alivio escuchar eso, es un alivio. Bueno, también el técnico suizo salió a dar declaraciones y dijo que si a Argentina le costó ganarle a Cabo Verde y a Egipto, no era imposible ganarles.
2: Bueno, pero España no le pudo ganar a Cabo Verde, nosotros le ganamos a Cabo Verde.
0: Y sí.
2: Si nos ponemos a ver desde ese
1: claro.
2: punto, y yo creo que tenemos ahí un puntito a favor.
0: ¿No crees
2: Egipto
0: que los...
2: no había perdido?
0: ¿No crees
2: no
0: que
2: perdido
0: los
2: Egipto?
0: Egipto, los egipcios son malos perdedores, por eso están así, porque he escuchado a otros que han perdido con nosotros, con los argentinos, y bueno, dicen, bueno, perdimos con los mejores, qué sé yo, se hizo todo lo mejor, con buena energía, buena onda, y esta
1: claro,
0: gente
1: sí,
0: nos
1: entiende.
0: Matan.
1: Sí, se entiende eso. Sí.
2: Y sí, va a ir pasando, es lo que está pasando ayer justamente después del partido de España, una de las estrellas de España, Lamine Yamal,
1: sí.
2: terminó diciendo que el campeón del mundo va a terminar saliendo de la semifinal que va por ese lado. O sea, ellos dicen que entre Francia y España va a salir el campeón del mundo. Están especulando mucho con nuestra selección. Somos los campeones del mundo, así que me parece que ellos tienen que asustar más que nosotros.
1: Por supuesto. Bueno, hablando, ayer estuve viendo el partido de España. Bueno, yo esperaba que gane España, ¿no? No sé por qué, porque para mí si va España con Francia, va a ganar España. Así que nada, ayer estuve viendo qué te pareció ese partido. Un poco, yo quería que sea un poco más dinámico. Me pareció muy tranqui por algún momento.
2: Demasiado tranquilo. Yo lo había puesto ganador en el Pro de España por 2-0, fue 2-1 finalmente.
1: Sí.
2: Pero España manejó el partido. Tampoco es un equipo que asusta tanto, pero es un equipo que tiene mucha tenencia de pelota, que eso es algo que también tiene la selección argentina. Así que en ese caso, yo creo que con Francia, España puede ganar también. Aparte es el único equipo que no le tiene miedo a Francia.
1: Claro. Claro, pero bueno, hoy entonces más tranquilos, el juego de Suiza es bueno, pero no es para asustarse.
2: No es para asustarse, hoy desde las 22 horas en Kansas City, a donde arrancó todo, esperemos que continúe esta gran historia mundialista que tiene la selección argentina. Nosotros recordemos que el primer partido donde Messi marcó 3 goles fue en Kansas City, así que okay. Bueno, elijamos creer.
1: Hay que elegir creer. ¿Cábalas tenés, Rodri?
2: La de siempre. Una picadita,
1: Opa.
2: Un cafecito de esos con hielo, de siempre,
1: sí.
2: Para apaciguar un poquito la garganta que está media tomada.
0: El cordobés,
2: y
0: ¿no?
2: Esperemos que sea. El café con hielo cordobés, sí, justamente.
1: Bien, bueno, esa es la cábala y hay que mantenerla, Rodri. También la que sé que tenés que usar la camiseta justo en el momento del partido también.
2: Justamente, hoy quedó arriba de la cama como siempre.
1: Ay, me encanta. Rodri, como siempre es un placer, muchísimas gracias.
2: Un gusto a ustedes, gracias por la comunicación.
1: No, por favor, hasta luego. Y allí estuvimos en diálogo con el periodista deportivo Rodrigo Núñez, quien estuvo haciendo su aporte con respecto a lo que vamos a vivir hoy, Argentina frente a Suiza, a las 22 horas en el estadio de Kansas. Muchas personas ya especulando con lo que va a ser hoy el partido, preparándose también, organizando con los amigos, con la familia, para ver qué es lo que van a hacer esta noche para juntarse a ver el partido de lo que es la selección argentina. Ayer vi un video que me pasaron con respecto a una persona que decía que el gran descontento que tenía por el Mundial, ¿no? Y bueno, muchas personas también respondiendo acerca de esto, de que el Mundial es un evento cultural, es algo que nos representa, el fútbol está dentro de nuestra cultura como argentinos. Ver el fútbol no significa no ver nada, sin embargo, estos pibes que están representando con la camiseta nos están dando felicidad en estos tiempos difíciles, que Argentina está bastante rota económicamente y socialmente también, y estos chicos nos traen alegría. El Mundial nos trajo alegría, ¿no? Porque nos juntamos con los amigos, nos ponemos a jugar con los compañeros de trabajo, con las amistades, con respecto a los resultados, y la verdad es que se nos está terminando, y hoy recibí desde tempranito muchos mensajes que decían qué vamos a hacer cuando termina el Mundial, ya falta poco para el 19, y recuerden que el 19 jugamos la final. Pero bueno, a disfrutar de lo que queda, a ponerse las camisetas, arriba esos corazones, 22 minutos pasan de la 1 de la tarde, estás en Apnea Informativa, hasta las 16 te acompaño con todo, las vías de contacto, el 2901-478126. Ahora sí, lo voy a dejar que entre en juego a Matías Fernández y que se luzca con buena música. Nos vamos a escuchar buena música, ya volvemos, no te vayas.
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5: Buen día, Sol. Buen día, Apnea. ¿Cómo andan todos? Buen día. Soy Fabián Pérez. Y bueno, ya estuve la semana pasada en el programa hablando de la charla de Horacio Anselmi, así que los quería invitar a seguir el Instagram de Fuerza.Pura, donde ya van a poder encontrar las entradas, el valor de una, el valor de las dos, así que nada, los espero, y ya tienen las entradas a la venta, así que muchísimas gracias y espero contar con la presencia de todos para hacer una buena charla con el profesional que es Horacio Anselmi. Desde ya muchas gracias y les mando un abrazo grande a todos.
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5: Buen día, Sol. Buen día, Apnea. ¿Cómo andan todos? Buen día. Soy Fabián Pérez. Y bueno, ya estuve la semana pasada en el programa hablando de la charla de Horacio Anselmi. Así que los quería invitar a seguir el Instagram de Fuerza.Pura, donde ya van a poder encontrar las entradas. El valor de una, el valor de las dos. Así que nada, los espero. Y ya tienen las entradas a la venta. Así que muchísimas gracias y espero contar con la presencia de todos para hacer una buena charla con el profesional que es Horacio Anselmi. Desde ya muchas gracias y les mando un abrazo grande a todos.

Ahí compartíamos el audio del profe Fabi Pérez haciendo la invitación para comprar las entradas para esta clínica que se va a llevar adelante en el mes de agosto en las instalaciones del Centro Cultural Esther Fadul. Llega Horacio Anselmi, este gran reconocido, este preparador físico, llega a nuestra provincia y vos tenés la posibilidad de poder participar de las charlas, las clínicas que se van a llevar adelante. Más información en las redes sociales de Fuerza Punto Pura. Así las encontrás, fuerzas.pura, allí las encontrás. Las entraditas ya están a la venta, hay promociones también para poder participar de las dos charlas. Ahí lo decía el profe Fabi Pérez, a quien le mando un beso enorme, enorme. Nos vamos a hacer un repaso por las nacionales. Chile vive la fiebre del mundial. 4.000 chicos fueron anotados con el nombre de Lionel. Según los datos oficiales, en Chile, 4.000 chicos fueron inscriptos con el nombre de Lionel, mientras que 45 llevan directamente Messi como nombre de pila. El fenómeno también alcanza a otras figuras del fútbol. 972 recién nacidos fueron anotados como Kylian, 2 como Mbappé y 2.208 como Ronaldo, 1.923 como Harry, 341 como Cristiano, 199 como Jude y 177 como Jamal. La única limitante que establece la ley es que el nombre elegido no sea extravagante, ridículo o que pueda causar algún que otro malestar. Esto es un dato tremendo y está en los principales portales de noticias de nuestro país. 4.000 chicos fueron anotados con el nombre de Lionel. Es tremendo, tremendo el furor por nuestro capitán. Y después un mensajito, si Argentina ganó en el partido en los últimos 10 minutos, vos podés arrancar a estudiar y aprobar ahora. Bien, para los chicos que ya se meten en las mesas de julio, bueno, ese mensaje fue alentador. A Sergio Gamarra, que por acá me dice a no romper las cábalas, por supuesto, ¿no? A no cortar las cábalas, me dice Sergio Gamarra. Vos también te podés comunicar al 2901-478126 y dejarnos tu mensajito. También nos podés dejar los pronósticos que tengas hoy, ¿cuánto va a ganar Argentina? ¿Qué es lo que pensás? ¿Cuál es tu cábala? ¿Con quién te vas a reunir? Y lo que te digo siempre, pensá bien con quién vas a ver la final del mundial, pénsalo, por favor, que después esto se vuelve historia. 2901-478126 es la vía de contacto. Suiza confirmó la baja de su máxima figura para el partido ante Argentina. Suiza confirmó una baja clave para enfrentar a Argentina. El entrenador confirmó que el extremo Jonan Mansavi no podrá disputar del partido ante la selección argentina por los cuartos de final del Mundial. La ausencia del futbolista representa una baja importante para el conjunto suizo, que pierde a uno de sus principales, goleadores y armas defensivas de cara al duelo frente al vigente campeón del mundo. Bueno, esas son noticias recientes que también están dando vueltas los principales portales de noticias de nuestro país. Dentro de un ratito nos metemos en lo que es educación, tenemos un tema muy lindo, vamos a estar hablando con Vicky dentro de un ratito. Si tenés alguna duda, 2901-478126. Ahora sí, te dejo escuchar buena música, ya volvemos, no te vayas.

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6: Cómo me encanta esta canción, Mati, sonando Los Redondos cuando pasan 45 minutos de la 1 de la tarde. Estás en Apnea Informativa hasta las 16, te acompaño con todo. Mi nombre, Sol Sandoval. Está todo congelado, yo acabo de subir una historia de mi auto, que los vidrios estaban terriblemente, Bueno, vamos a ver cómo está para circular, vamos a pedir también algunas sugerencias y para ello lo tenemos en comunicación telefónica al secretario de Seguridad Vial, Sergio Gamarra, quien le doy la bienvenida. Sergio, ¿cómo estás? Bienvenido. Sol Sandoval te saluda.
7: ¿Qué tal, Sol? Muy buenas tardes para vos, por supuesto al equipo como siempre y a la audiencia.
6: Gracias, Sergio, por salir en este medio este ratito, ¿no? Recién estuvimos hablando fuera de aire con Matías, ¿no? ¿Cómo está para circular? Él, lo que me decía recién, ayer hubo mucho movimiento, pero contanos un poquito.
7: Así es, y bueno, ayer con motivo de la bajada de antorcha de la Fiesta Nacional del Invierno, bueno, en ese marco se estuvo ya trabajando a través del COE y con las distintas instituciones para poder colaborar y que sea una fiesta tal cual lo fue, y sobre todo con la gran convocatoria que tiene este evento año a año y que por supuesto también tiene que ver con reforzar estas necesidades que resulta de una convocatoria masiva de gente en un sector como es la zona del Cerro Castor. Y bueno, la verdad es que al margen de que hemos tenido un par de despistes el día de ayer en otros sectores cerca de la Ruta J, en cercanías de Tolwin, y bueno, tiene que ver con el volumen importante de gente y llevar este mensaje de prevención, sobre todo a los que salen a la ruta, que tenemos temperaturas bajo cero, donde la calzada mayormente está escarchada, y a tener muchísima precaución en los sectores de conos de sombra, donde por ahí tarda un poco más en hacer efectividad el agua con sal que tira la salmuera, claro, que tira el camión de Vialidad Nacional. Y bueno, los recaudos pertinentes, por supuesto, tiene que ver siempre que marca la diferencia entre llegar y no llegar, que es la velocidad. Eso es lo que remarcamos continuamente, distintos puestos de control y avisando a quienes salen a la ruta, esos pequeños tips, ¿no?
6: Bien, bueno, sí, dejanos esa sugerencia para aquella persona que está del otro lado y tiene que circular. Es verdad, bueno, yo vivo al final de Alem, está todo congelado, las veredas, tremendo cómo está. Me imagino que en la ruta debe estar bastante más complicado, pero bueno, algunas sugerencias para aquellos que van a salir con respecto a los neumáticos.
7: Sí, por supuesto, sabemos que ya estamos en pleno operativo invierno, donde estamos exigiendo el uso de los neumáticos de invierno para salir a la ruta. También lo ha pedido el municipio de Ushuaia para transitar en el sitio urbano, así que tiene que ver con una herramienta más que sirva para poder trasladarnos y manejar de forma segura y responsablemente. Y primero también pedirles a quienes tengan que salir a la ruta, consultar los partes de rutas que se emiten a través de el COE, a través del 103, el 911, o entrando a la página de gobierno de Tierra del Fuego.gov.ar, donde tenemos todo tipo de información referida a las condiciones del tránsito en ruta, y también evitar el tema de la salida bajo temporal en la circulación si no fuera absolutamente necesario. Y este tema, por supuesto, de que llamamos siempre al pedido en cada control, en cada puesto donde se llevan adelante estas tareas, de utilizar el cinturón de seguridad del menor que lleve su sistema de retención infantil, y en este caso puntual también reforzar esa tarea de no llevar los esquís sueltos dentro del habitáculo del vehículo, utilizar justamente el equipo de sujeción que viene adecuado para tenerlo en el techo. Recordar que ante alguna maniobra imprevista, cualquier tipo de elemento que está suelto en el habitáculo puede ser un proyectil que puede dañar, ¿no?, a quienes estamos dentro del vehículo. Así que también esa recomendación pertinente para que puedan salir, disfrutar del día, y por supuesto que siempre les pedimos que vuelvan sanos y salvos, teniendo estas alternativas de manejo responsable y de respetar las velocidades en los tramos donde debemos de bajar la velocidad y también duplicar la distancia de separación segura entre vehículos.
6: Bien, Anita, ¿querías agregar algo más?
8: Sí, ¿qué tal? ¿Cómo te va, Sergio, Ana Lucía? ¿Cómo andás?
7: Muy buenas tardes, Ana. Igualmente sí, para vos.
8: Quería primero saludarte y decirte y saludar a todo tu equipo, que son unos genios. Así que bueno, la verdad, una maravilla, porque todo lo que pasa en la ruta, la gente anda muy rápido en la ruta, lo he visto. Y he visto el arduo trabajo que realizan, ¿no? Que
6: sí, se quedan, por supuesto, ahí. De eso no hay duda.
8: Y la verdad que, bueno, eso. Y primero, decirte que cómo están evitando los accidentes en la ruta, creo. No quiero decir hasta que termine el año mucho, pero veo que un poquito menos, ¿no?
6: Los siniestros.
7: Así sí. Así es. Estamos... Gracias a Ana Lu, y eso tiene que ver con cada uno de los organismos que pone su recurso. Tenemos justamente siempre limitación de recursos, y dadas las condiciones en las que lamentablemente por ahí se conduce en tierra del fuego, no tenemos la capacidad de poner un inspector a cada kilómetro de la ruta, como decimos siempre. Tiene que ver con la responsabilidad de quien toma el volante y tiene una licencia de conducir.
6: Sí.
7: Y también esta tarea, ¿no?, de reforzar este objetivo que hace 4 años tenemos, de tener 0 víctimas fatales durante los operativos de invierno en las rutas de la provincia. Y bueno, ese es el objetivo que se persigue también este año, la concientización de valorar la vida, de poder entender de que luego de un siniestro no se puede volver atrás, no es una película, y nos cambia la vida a todos. Así que tomar conciencia forma parte también de esta educación que se lleva a través de modificar nuestras conductas que generan siniestros viales.
6: Bien, Sergio, a mí me gustaría preguntarte y que me hagas un breve balance, ¿no? Ya estamos en el mes de julio. ¿Cómo se vino trabajando todos estos meses?
7: Sí, la verdad es que muy bien desde cada uno de los organismos, tanto quien está a cargo de la responsabilidad del mantenimiento de las rutas, sí, tanto nacionales como provinciales, que son las dos vialidades, justamente volcando todo el esfuerzo del personal, de la maquinaria y el recurso que sabemos que es finito para mantener las rutas en condiciones para llegar a nuestro destino, tanto sea en la ruta 3 como en las rutas complementarias, porque es importante también resaltar esto, ¿no? Tenemos mucho movimiento de turismo y de fueguinos que se trasladan en las rutas internas de la provincia, y bueno, el tener esta baja relativa al año anterior de cantidad de siniestros tiene que ver con esto también, el estado de la ruta y también la concientización que debemos tener al momento de salir, evitar por ahí en condiciones donde tenemos, como se ha advertido, tramos de hielo lavado, esperar a que justamente pasen la maquinaria para poder adecuar un poco más la ruta. Y son los pequeños tips que queremos transformar a través de estos buenos hábitos y, por supuesto, las conductas que es necesario cambiar para llegar, como te digo, de forma segura. Esto es importante recalcar porque apuntamos siempre a la educación, a la transformación de la actual inseguridad vial, como así lo llamamos, y tiene que ver también con los menores que copian todo lo que los adultos hacen, así que empezar a hacer el modelo que corresponde para que a futuro también podamos evitar siniestros en nuestras rutas.
6: Por supuesto. Sergio, como siempre, agradezco tu tiempo y como me sumo, ¿no?, a estas felicitaciones de mis compañeras. Son un gran equipo, un gran trabajo que siempre realizan. Los vemos todos los días, estamos en el grupo de prensa, ¿no?, y vemos cómo salen todos los días a cumplir su labor. Felicitaciones, como siempre me pongo a disposición. Vos sabés que en mi programa siempre tenés un espacio para seguir difundiendo el gran trabajo que llevas adelante. Muchas gracias.
7: Bueno, muchísimas gracias a ustedes y bueno, permitime también informar que esta tarde tenemos un evento en hora nocturna en lo que es inmediaciones a Tierra Mayor, donde tendremos personal, tanto Gendarmería, la Agencia Nacional y nosotros desde Seguridad Vial, trabajando en ese sector para aquellos que vayan a disfrutar de ese evento nocturno, no tengan ningún inconveniente, y pedimos también a los quienes salgan, a los conductores, de que respeten las indicaciones del personal de seguridad que va a estar apostado para que no tengamos siniestro y que justamente quienes lleguen a este evento se puedan trasladar y cruzar la ruta sin ningún tipo de inconveniente. Así que vamos a estar también trabajando esta tarde entre las 5 y 20 horas es este evento, así que tener atentos al movimiento de personas entre las 17 y 20 horas en inmediaciones a Tierra Mayor. Así que muchas gracias.
6: No, por favor, muchísimas gracias. Hasta luego.
7: Hasta luego.
6: Allí estuvimos en diálogo con el secretario de Seguridad de Vial, Sergio Gamarra. Les voy a mandar un beso grande a Patito de las 5 Estrellas, que me está saludando y me mandó un video muy emotivo en el marco del Mundial. Está ella con su compañero, con su esposo, ¿no? Haciendo un TikTok muy divertido. Me encantó, Patito. Muchas gracias. Se lo vamos a compartir. Sos una divina. Bueno, a Pato que está desde el otro lado, haciendo el aguante en su kiosco de las 5 Estrellas. Este kiosco tan emblemático en nuestra ciudad. Un beso grande también por acá, Mayra, que está sintonizando Radio Provincia. Me dice, Solcito, te estoy escuchando. Mándame saludos. Un beso grande, May. Te mando un beso enorme. Y por acá alguien que no deja su nombre, pero dice, felicitaciones, hermoso programa. 5 minutos nos separan de las 12 de la tarde. Nos vamos a escuchar buena música, pero no te vayas, que ya volvemos.

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0: Ahí estamos, esta canción se la dedico a mi odontóloga, Susana Vargas, que tenía ganas de escuchar Callejeros una noche fría. Susanita, la quiero un montón. Nos vamos a hablar de uno de los temas que teníamos ganas de charlar en el programa pasado. La tenemos acá, ella divina, con su cabello hermoso, ¿no? Nos vamos a charlar un rato, vamos a ver cómo está su gestión, su trabajo, sus años de trabajo. Vamos a hacer un repaso, Estamos con Gladys Olivera, ella es secretaria general a cargo de ATI, a quien le doy la bienvenida. Un placer tenerte bien cerquita del micrófono, Gladys. Gracias por tu tiempo, por acercarte al estudio, a charlar acá conmigo. Tenía muchas ganas de poder dialogar con vos. Es la primera mujer, al menos que yo conozco, ¿no?, que esté como secretaria general a cargo. Bueno, contanos un poquito cómo vivís esta experiencia, este gran desafío.
1: Bueno, buenas tardes chicas, buenas tardes a la audiencia. Bueno, la verdad que sí, es un gran desafío. Después de 20 años del compañero Jorge Porte, que estuvo a cargo, después de casi 20 que el compañero Carlos Córdoba estuvo a cargo, realmente siempre hubo compañeras, en mi caso también, igual que fui yo, secretaria general adjunta, pero es la primera vez sí que hay una secretaria general a cargo, por el momento, mujer.
0: Me encanta. Bueno, felicitaciones. Me imagino que muchas mujeres están celebrando y se sienten representadas. La verdad es que a mí me pone muy feliz que una mujer llegue a este cargo. Bueno, fuera de aire estuvimos dialogando mucho, ¿no?, del trabajo, de los compromisos, de seguir con este gran compromiso. Vos arrancaste desde muy jovencita, aún así seguís sosteniendo la bandera y este compromiso con el gremio. Contanos.
1: Sí, sí, por supuesto. La verdad que nosotros teníamos un proyecto, un lineamiento del trabajo que venimos haciendo con Carlos, así que nosotros lo seguimos manteniendo, seguimos trabajando todo lo que tiene que ver con paritarias. Bueno, ahora, por supuesto, en julio vamos a volver lo que tiene que ver la paritaria salarial.
0: Sí.
1: Entonces, digamos, paritarias conveniales de los diferentes entes autárquicos, así que venimos trabajando, siguiendo llevando a cargo lo que Carlos quería, y nosotros lo sostenemos. Sí, por supuesto, hay muchas mujeres que yo creo que están contentas, se sienten representadas. Bueno, y vamos a hacer, como yo digo siempre, el trabajo con la mayor responsabilidad que esto requiere.
0: Bien, ¿cuáles son los desafíos que vos enfrentás hoy al ser mujer, ¿no?, y estar a cargo de todo esto?
1: Y pasa que los desafíos, y son por ahí que tenés que, no es hacerte respetar, pero tomar decisiones y que los demás las tengan que acatar, entonces por ahí.
2: Siempre los gremios se ven por hombres, ¿no, Gladys? Y es que es difícil, yo lo noto, que no es fácil manejar un gremio.
1: No, por supuesto, es difícil, y aparte, bueno, si van a ver nacionalmente, igualmente los secretarios generales son todos hombres. Aparte, pasa en la FAS privada igualmente, que casi todos son muchachos.
0: Bien. Bueno, ¿cómo continúa tu agenda laboral con respecto ahora, ¿no?, que estás como secretaria general a cargo?
1: Bueno, nosotros tenemos, la verdad, que siempre muchas reuniones. Ahora el martes tenemos la mesa técnica, que tiene que ver con la COPARLA. Después veremos lo que es la parte de la paritaria salarial, porque, bueno, eso se quedó en actas la vez pasada, así que, bueno, vamos a tener que charlar con el gobierno para ver cuándo nos llaman a la paritaria salarial. Igualmente estamos con los convenios, con el compañero Jonathan Chocobar, que tiene que ver con los entes, así que estamos trabajando para que salgan esos convenios, ya que se está por conformar, ya firmamos la primera parte de lo que es la COPARLA, entonces ahora están las designaciones, y a partir de ahí ya van a poder reglamentar el convenio colectivo, y a la vez lo que queremos sí o sí es terminar la segunda parte del convenio colectivo.
0: Bien, bueno, mucho trabajo se viene, mucho compromiso, y a seguir la línea que tenía Carlos.
1: Por supuesto, porque es lo que, la verdad, que lo que nosotros venimos trabajando y lo venimos apoyando, por eso nosotros conformamos la Comisión Directiva Provincial con él.
0: Bien, bueno, vos hace un montón de años que estás, ¿no?, ya sos parte de esa gran familia. ¿Cómo está compuesta el gremio? Contanos.
1: Bueno, nosotros tenemos, bueno, lo que es la secretaria general. Después está la compañera.

0: secretaria, la secretaria, la secretaria de prensa.
1: Sí.
0: Así que tenemos varias compañeras igual que están trabajando como pro y trabajan muy bien las chicas.
1: Vine a fortalecer el equipo ahora.
0: Y la verdad que sí, porque la verdad que estamos, ya que estamos, digamos, representando justamente a este género,
1: sí,
0: estaría muy bueno que podamos llevar adelante y que después diga el secretario general, en todo caso, qué bien que hicimos el trabajo como mujeres.
2: ¿Vas por a ir supuesto a todas las paritarias? Por ejemplo, vienen las municipales también, ¿no?
0: Sí, ahí, bueno, ahí lo charlo después de eso, realmente lo que son, sí, como secretaria a cargo tendría que ir, sí, porque nosotros tenemos igualmente nuestro paritario,
1: sí,
0: que es Jonathan, pero como secretaria sí tendría que participar. Casi siempre la verdad que la parte municipal lo está llevando el secretario gremial,
1: sí,
0: Roberto Yarzo, pero como secretaria sí tendría que ir a participar igualmente.
1: ¿Cuál es tu objetivo principal?
0: Que, bueno, la verdad que
1: sí,
0: que este gremio, bueno, sigamos trabajando para los trabajadores.
1: Bien.
0: Que los compañeros confíen en nosotros, la verdad. Que no es fácil, porque por ahí yo he escuchado muchos comentarios, no es fácil cuando vos vas y van los compañeros paritarios, lo acompaña el secretario general, sacar una paritaria y que saquen lo que el compañero quiere, ¿no?
1: Claro.
0: Y lo que se necesita, real, lo que se necesita hoy en la actualidad. Pero la verdad que me gustaría eso.
1: Bien, ¿qué es lo que se necesita hoy en la actualidad del trabajador?
0: Yo creo que más compromiso, porque por ahí la verdad que el compañero
1: sí,
0: critica, viste, critica mucho, pero después cuando vos lo necesitas, pues nosotros decimos que el sindicato sin las bases no son nada, nosotros los necesitamos a ellos,
1: Bien.
0: Ellos por ahí si creen que no, sí los necesitamos que cuando vamos a hacer alguna medida o vamos a pedir o vamos a solicitar, nos los necesitamos atrás, realmente, que estén ahí o al lado nuestro, ¿no es cierto?, acompañándonos, porque ahí se demuestra el poder. Siempre
1: claro,
0: digo, siempre lo aprendí hace muchos años, que para reunirte con alguien vos tenés que tener poder, y el poder te lo da la gente.
1: Por supuesto.
0: Entonces vos tenés que sentirte acompañada y que los compañeros se sientan que uno va a ir a negociar o a trabajar por una paritaria o los convenios colectivos, que son tan importantes, porque ahí están nuestros derechos y también están nuestras obligaciones, como yo siempre digo.
1: Claro.
0: Porque yo siempre digo que están las tres cosas, que son los derechos, obligaciones, ¿viste? Y las tenemos que cumplir. Por eso yo digo que se necesita estar todos juntos para poder lograr realmente el objetivo,
1: claro,
0: que en este momento, la verdad, hoy, en la actualidad, es tener un mayor salario.
1: Por supuesto, ¿no? Los sueldos están muy desactualizados y a veces es muy difícil para un trabajador llegar a fin de mes.
0: Sí, sí. No, está muy, muy difícil. Lo vemos en el sindicato, lo vemos en los compañeros. Aparte, bueno, la obra social que ha venido. Ahí está cambiando un poquito en algunas cuestiones lo que está este hombre, Gustavo García.
1: Sí.
0: Pero igualmente, viene padeciendo todavía. O sea, no podemos solucionar tampoco lo de la obra social y las coberturas, ¿no es cierto?
2: Lo que pasa es que la canasta básica, Gladys, está a 1.900.000 pesos el mínimo. Entonces, ¿cómo hacemos? No alcanza acá. Son muy pocos los que llegan a esa. La mayoría de los estatales, sea de gobierno, municipalidad, IPRA, donde sea, tienen dos hasta tres trabajos.
0: Sí, sí, no, pasa eso. Varios compañeros, vamos a ver que después en las simples aplicaciones móviles que hay,
1: claro,
0: los compañeros trabajando en esas actividades, ¿no?
1: Claro.
0: Sí, no, la verdad que nuestra, lo que nosotros decimos muchas veces, que nos gustaría tener la canasta básica, igual el salario familiar, igual ¿no es cierto?, el
1: claro,
0: salario. Pero bueno, la verdad que se está haciendo bastante difícil.
1: Sí.
0: Pero como yo digo, porque la verdad que necesitaríamos que la gente se comprometiera más.
1: Bien.
0: En vez por ahí de criticar o
2: sí,
0: decir cosas de
2: afuera. Sí,
0: que vaya,
2: se involucre.
0: Entonces, bueno, es lo mismo, sí, que veas que hay, como yo siempre digo, que vea que hay 50 personas, que haya una cuadra entera. No es lo mismo. No es la misma presión.
1: Claro, por eso, bueno, invitamos a todos los afiliados, a los trabajadores, ¿no? Cada vez que haya una convocatoria que acompañen, porque la unión hace la fuerza, y como decís vos, no es lo mismo que vayan 50 a que esté toda una cuadra llena de trabajadores manifestándose.
0: No, por supuesto, y aparte, bueno, a veces no se da lo que uno quiere, la verdad es que uno se siente por ahí un poco triste. Pero bueno, hay que seguir luchando porque no todos los derechos siempre se cumplen, se han logrado, pero con luchas,
1: claro,
0: a veces hasta con muertes. Es la verdad que eso se consigue. Entonces es una pena que hoy perdamos derechos que hemos conquistado hasta con muertes. Entonces es una pena que los dejemos pasar y que por ahí la gente no se dé cuenta que esos derechos conquistados no se pueden claudicar.
1: Bien, ¿cuáles son las expectativas que vos tenés? Ya estamos al mes de julio, falta casi nada para terminar el año. Yo siempre lo digo, abrir, es un abrir y cerrar de ojos y se nos va.

0: El año. Digo, ¿cuáles son las expectativas que vos tenés para lo que resta del año 2026?
1: Bueno, para nosotros, principalmente para mi sindicato, para ATE, nuestra expectativa, mi expectativa, sí, es que terminemos el convenio colectivo de trabajo, bien, principal herramienta para la administración pública, y para, por supuesto, igualmente lo que es la municipalidad, porque por ahí vos vas a escuchar que yo hablo mucho de gobierno, porque sí, soy de gobierno. Pero sí también, bueno, necesitamos que también en la municipalidad algunas cuestiones se puedan modificar igualmente, ¿no es cierto? En compañía, por supuesto, de los otros sindicatos, no solamente con nosotros pidiéndolo.
0: Bien, bueno, se nota que hay mucho compromiso de tu parte, eso es muy alentador, ¿no? Ya que estás representando también a todas las mujeres, muchas mujeres se sienten representadas de que seas vos quien está a cargo hoy, ¿no? Llevando adelante esto que es ATE. Me gustaría que, bueno, que hagas la convocatoria, ¿no? Lo que dijiste es muy interesante, se necesitan, me suena un celular acá, se necesitan que los trabajadores también acompañen a los gremios también necesitan de aquellos trabajadores que se sumen para que la cosa cambie, porque los gremios están justamente para defender los derechos de los trabajadores y los trabajadores deben involucrarse un poquito más para que esto cambie. La realidad está bastante compleja y sí, los trabajadores estatales, los municipales, salen a cumplir otras tareas laborales para poder cumplir y llegar a fin de mes.
1: Sí, sí, por eso la verdad que nosotros tenemos que lograr este objetivo, que es poder llegar a que el salario por lo menos llegue, no lo digo que tengamos lo mismo, porque por ahí, digamos, es como, viste, una fantasía, digamos, por sí, ahí, viste, porque la verdad que está muy difícil. Pero sí, aunque sea estar ahí cerquita de lo que es la canasta básica, porque si no, la verdad es que el compañero no llega a sobrevivir. Está muy difícil la situación. Uno como mamá se da cuenta, sí, entonces, como yo siempre digo, las mujeres, que hay muchas mamás solas que mantienen su hogar, te das cuenta, viste, que no pueden llegar a pagar nada.
2: Te hago una pregunta, Gladys. Sí. ¿Siguen estando los planes? ¿Sigue habiendo muchos planes?
1: Sí, la verdad que ahí es uno de los problemas que tenemos por ahí, principalmente ahora. Por ahí no está más el plan PEL, porque la verdad que nos habían quedado poquitos para ingresar. Pero sí están los programas MED.
0: Ajá, ¿qué son esos
1: los
0: programas?
1: Los MED son los programas de educación.
0: Sí.
1: Los cuales ellos... Es como un plan social igualmente, porque la verdad que le pagan como un plan social.
0: Sí.
1: Pero en muchos lugares hacen el trabajo de lo que es un planta permanente. Ajá. Nosotros siempre decimos que los programas están para ayudar. Como le pasaba al plan PEL.
0: Sí.
2: O al Repsol.
1: O al Repsol. Pero en todo caso, por ahí el Repsol, no sé si ustedes se acuerdan, pero se quedaban en la casa. La verdad que ellos no iban a cumplir el servicio. Sí, los planes PEL. Ellos, ajá, sí, porque ellos no eran un programa de entrenamiento laboral. Decían.
0: Sí.
1: Bueno, entonces ellos iban a cumplir un servicio. Le está pasando a los compañeros de los programas, los cuales, que esto viene hablándolo por ahí Carlos, lo ha venido siempre charlando, de que necesitaríamos por ahí que sí los ingrese a planta. El problema es más, nuestro convenio colectivo dice que no puede estar una persona que no sea planta permanente haciendo el trabajo de un,
0: claro,
1: planta permanente.
0: Claro.
1: Entonces la verdad que ahí nos ponemos, pero también existe la necesidad de esa gente, la cual, aunque sea, porque la verdad que cobran 400.000 pesos, son 400.000 pesos que a ellos les ayuda. Entonces nosotros también, al ser defensor del trabajador, tampoco podemos ir contra esos compañeros.
0: Claro.
1: Sí, yo he tenido algunas chicas, algunas personas que me han ido a ver, es lograr, aunque sea, si vos no lográs, como yo digo, por ahí la planta permanente para esos compañeros, sí lograr que el trabajo que tengan que realizar sea acorde, como yo, ajá, siempre digo, a un manual de misiones y funciones que existe dentro de los que son los POMIS, que son los trabajadores de las escuelas,
0: sí,
1: el cual está homologado el año 2011, y ahí te dice las tareas que debe realizar el compañero. Entonces yo digo, si aunque sea no le podemos por ahora, modificar lo que es el importe, que lo cual perciben, o el ingreso a planta, sí modificarle las condiciones laborales,
0: bien,
1: mejorarle las condiciones. Que el compañero no tenga que hacer 8 salones, 7 salones, cuando un compañero de planta son 3 salones y una dependencia.
0: Lo que, claro, espera, Ani, vamos a dejar que termine y ahí le pregunta, ¿sí? Si ¿sí? Sí, termina de redondear,
1: sí,
0: la idea.
1: Entonces, lo que yo siempre le digo con los que me han ido a ver, el otro día estuvimos, sí, en una escuela hablando justamente de este problema y explicándole a los compañeros de planta que recuerden cuando ellas también eran planes, como dice Carlos por ahí, acordarse del espejito retrovisor, los cuales también pasaron cosas que le pasan ahora a los compañeros MED. Entonces, eso es lograr que aunque no puedan en este momento, por la actualidad y por lo que está pasando, ¿no? Lograrles, sí, mejores condiciones laborales. Por más que te digan que son planes o, sí, ayudas sociales. Igual el compañero necesita ser dignificado, igualmente. Nosotros somos trabajadores del Estado. Nosotros somos defensores de los trabajadores del Estado. Y ellos también merecen que nosotros los defendamos.
0: Por supuesto, por supuesto. Bueno, Anita, vos tenías, querías
2: sí,
0: decir
2: yo
0: algo.
2: Te quería preguntar, ¿qué está pasando? Porque, por ejemplo, vos me decís, sí, bueno, los planes, qué sé yo, que no ingresan, que están en esta situación, lamentablemente, ¿no? Pero ingresa otra gente de afuera, yo lo noto. ¿Por qué? ¿Por qué no? Si te jubilás vos, por ejemplo, o me jubilo yo, ¿por qué no entra otro pasante o otro plan que está en la cola hace tiempo esperando? ¿Por qué siguen metiendo gente de afuera? Bueno, no lo entiendo.
1: No, bueno, nosotros nos pasa. Nosotros lo hemos pedido más un relevamiento de las vacantes que han quedado de la gente que se ha jubilado, claro, de la gente que por ahí falleció. Esas vacantes por las quienes fueron cubiertas. Porque por ahí, o que están presupuestadas, porque estaban presupuestadas unas 400 vacantes.
0: Claro.
1: Y la verdad, no sabemos la verdad con quién una parte fue cubierta y otra parte no. O por quiénes fueron cubiertas. Eso es la verdad. Pasa que nosotros, como yo le digo, el secretario general en su momento, él siempre gestionó y siempre pidió por los compañeros. Primero en los planes PEL, que sí, muchos ingresaron. Después quedaron algunos, que todavía no han ingresado con muchísimos años. Y ahora, bueno, los programas MED. Pero. Y pasa que, como yo digo siempre, ¿no? La parte política y hay algunas cuestiones donde ingresan plantas políticas. Entonces,
0: claro,
1: ocupan las vacantes de gente que tendría que ingresar por motus propios, por realmente porque se lo merece.
0: Por supuesto. Bueno, volvemos al rol, ¿no? De mujer a cargo de, o sea, de sos secretaria general a cargo, ¿no? Como mujer, ¿qué te dicen en la casa, los hijos, los amigos, la familia, acompaña, están contentos?
1: No, yo sí. Pasa que por ahí, bueno, se me ha cambiado un poco el horario por ahí, por eso de las reuniones, entonces
0: claro,
1: para los hijos. Pero como mis hijos ya son grandes, igualmente
0: sí,
1: tengo dos ahí en casa que son grandes, pero bueno, yo soy una mamá muy,
0: activa,
1: muy presente,
0: claro,
1: digamos, entonces eso lo sienten por ahí porque, bueno, tengo otro horario, que no era lo mismo antes porque siempre se ocupaba muchísimo Carlos. Entonces, eso sí, pero sí las felicitaciones de mi familia,
0: sí,
1: que tengo mi familia en Córdoba, tengo hermanos allá, entonces. Y después, bueno, de compañeros que, bueno, esperabas por ahí, que están,
0: sí,
1: viste, en algún lugar, que, bueno, sabías que por ahí te tenían presente, y, bueno, me han llegado las felicitaciones, a pesar de que, bueno, como yo siempre digo, ¿no?
0: Sí.
1: Haber asumido en este momento de esta forma, bueno, no es lo ideal, pero, bueno, estamos y tenemos que hacer, como yo digo, el esfuerzo y cumplir esta responsabilidad que es grande.
2: Y
0: por
2: si
0: supuesto,
2: lo quieren, tienen que apoyar. Te tienen que apoyar, ¿no? Te tienen que hacer las cosas difíciles, porque de alguna manera vos estás siguiendo el camino de él.
1: No, sí, ellos saben eso, saben que por más que Carlos no esté físicamente,
0: sí,
1: él siempre está. Yo siempre que digo que la figura de Carlos no necesitan decir Carlos es el que sigue dirigiendo, porque ya su figura es imponente, así que
0: claro,
1: va a seguir y sigue estando nosotros, porque nosotros seguimos manteniendo los lineamientos del secretario general, ¿no es cierto?
0: Bien. Bueno, vos lo decías, ¿no? A lo mejor no era el mejor momento, pero bueno, mirando el lado positivo, ahora llegó tu momento de demostrarles a los demás que sos muy capaz, que sos una mujer muy capaz y que vas a llevar con mucha responsabilidad y mucho respeto esto. La verdad es que yo me puse muy feliz cuando Ana me dijo, Gladys está a cargo, y dije, bueno, la quiero entrevistar, Gladys, te lo digo acá en el aire, me comprometo acá siempre en mi programa, vas a tener un lugarcito para que vengas a contar el trabajo que vas a llevar adelante y este gran compromiso. Para mí fue un placer conocerte y también un placer entrevistarte.
1: Muchísimas gracias, la verdad que sí, es una responsabilidad grande, pero bueno, la vamos a llevar y que se sienta orgulloso después el secretario general de que hemos estado y hemos trabajado todos juntos, que a pesar de todas las dificultades que tenemos o lo que nos está pasando, ate siempre adelante y bueno, siempre seguimos en la lucha.
0: Bueno, muchísimas gracias.
1: No, gracias a ti.
0: Y muchísimas a tu equipo,
1: gracias,
0: que vino también,
1: sí,
0: a hacerte el aguante. Me encantó esta nota porque, o al menos yo que tengo recuerdo, no tengo recuerdo de haber entrevistado a ninguna otra secretaria general a cargo, o no conozco, o soy muy joven, no sé, pero digo, es la primera vez. Así que para mí fue un honor. Muchísimas gracias, Gladys.
1: No, gracias a ti.
0: 22 minutos pasan de las 2 de la tarde con Gladys sentadita acá al lado mío. Y cuando suena buena música en Radio Provincia, nos vamos a una tanda. No te vayas, ya volvemos. 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
23: Treinta y cinco minutos pasan de las 2 de la tarde, estás en apnea hasta las 16, te acompaño con toda la información. Quédate, tu único trabajo es no moverte de Radio Provincia. Acá estoy para acompañarte hasta las 16, Hoy juega la selección, La selección buscará clasificar semifinales y quedar entre los cuartos. Vamos a hablar ahora de lo que es crisis comercial y para ello lo tenemos en comunicación telefónica a la doctora Laura Rolón, a quien le doy la bienvenida. Bienvenida, Laurita. Bienvenida, Sol Sandoval te saluda. ¿Cómo estás?
24: Hola, Sol. ¿Cómo estás? ¿Todo bien? ¿Vos?
23: Todo bien. Un placer escucharte, Lauri. Bienvenida. Gracias por su tiempo. Queríamos hablar un poquito de lo que es la crisis comercial. ¿Viste? Este tema que está tan latente en estos tiempos, Laura. Me gustaría saber cómo usar el derecho para salvar el negocio antes de que sea tarde.
24: Bueno, lo primero que es, por ahí hay que decirle al comerciante que nos escucha y que viene por ahí masticando un poco la bronca de que las ventas caen y las deudas no paran de crecer, es que bajar la persiana no es la única opción. La ley tiene herramientas de salvataje que la gente a veces no conoce, y cuando las deudas tapan, hay caminos legales muy claros, como el acuerdo preventivo extrajudicial o un concurso preventivo, que funcionan como un paraguas protector donde el juez frena todos los juicios, los embargos, para dar un respiro y dejar trabajar. Pero acá el secreto absoluto es el reloj. El error más común a veces del comerciante es intentar ocultar la situación y seguir pedaleando las deudas en secreto para que el banco no le cierre las puertas. Eso es muy peligroso. Opa. Porque hay que actuar apenas aparecen los primeros signos de fiebre. Si esperás estar en terapia intensiva, el derecho termina siendo una ambulancia que llega tarde.
23: Claro.
24: Es normal que suelen por ahí tratar de ocultarlo, más que nada por lo que mencionaba, que por ahí los bancos empiezan a cerrar las persianas,
23: claro,
24: y empiezan a tener problemas y demás, pero no hay que llegar al límite de no poder pagar absolutamente nada. De hecho, uno de los primeros signos de fiebre, que son los más leves y que por ahí no se toman tan en serio, es cuando la persona, el comerciante, empieza a pagar sus obligaciones comunes.
23: Sí.
24: Con lo que se llama métodos de pago no genuinos. Si tengo que empezar a vender la camioneta, si tengo que empezar a vender material de la fábrica o del comercio para empezar a pagar los aguinaldos o regularizar las cuentas, eso ya me está dando unos signos de decir, bueno, no estoy pudiendo afrontar mis obligaciones regulares con lo que me sale de la caja, sino que tengo que empezar a descapitalizarme. Y ahí es donde es importante empezar a tomar atención para ver qué se puede hacer.
23: Por supuesto. Laura, lamentablemente en la provincia estamos viendo locales comerciales que cierran todas las semanas por la crisis, ¿no? Para el comerciante que hoy nos está escuchando, que está en esta etapa de deudas y no sabe qué hacer, ¿existe alguna alternativa legal antes de tener que bajar la persiana definitivamente?
24: Sí, por supuesto. Estas alternativas son, en principio, el acuerdo preventivo extrajudicial, que son herramientas de estructuración, o el concurso preventivo sin tener que llegar a la quiebra, que es la última instancia de lo que se busca evitar. Pero estos acuerdos, en principio, el extrajudicial es algo un poquito más privado. Se trata de negociar con los acreedores, incluso puede ser el Estado también, que es un país parte de un acreedor, digo, si hay deudas con el AFIP y demás, y después eventualmente homologarlo ante el juez para que no sea una cuestión desordenada. Y a veces pueden haber quitas, pueden haber esperas, decir, bueno, mira, yo ahora no puedo pagar, pero puedo empezar a pagarte a partir de tal mes, y en lugar de pagarte el 100%, te puedo empezar a pagar, no sé, podemos hacer un descuento del 70%, del 50%, al menos. Es sentarse a negociar con todos los acreedores y ver de poder mantener el negocio a flotes y pagando la deuda. Lo mismo puede pasar con el concurso preventivo, nada más que el concurso preventivo ya se da en otro contexto judicial un poquito más, más severo. Pero hay muchas alternativas antes de llegar a una situación de quiebra.
2: Laura, ¿cómo te va? Ana Lucía.
24: Ana, ¿cómo estás?
2: Bien. Yo quería preguntarte, ¿esto sirve para cualquier comercio o puede ser una cooperativa o lo que sea?
24: Totalmente. Existe el mito de que estas herramientas de reestructuración por ahí son solo para las grandes fábricas, las multinacionales, que a veces se escuchan las noticias, que tal está con, no sé, en acuerdos preventivos, entra en concurso. Pero no, para nada cierto. La ley protege exactamente igual al supermercado del barrio, a la tienda de ropa. No importa el tamaño del local, importa la voluntad de querer salvar el esfuerzo de toda tu vida a veces. Y lo que se hace en el estudio es, bueno, sentarnos con el comerciante, hacer una radiografía de los números y ver qué herramienta se adapta mejor a su realidad.
23: Bien. Ve, si mi negocio o mi local entra en concurso o quiebra, Laura, ¿corro el riesgo de que me saquen, no sé, mi casa particular, el auto familiar o los bienes que son míos y no el negocio?
24: Bueno, ese es un gran miedo, sí. Y es depende. La respuesta depende de cómo está armado legalmente el negocio. Si el negocio está a tu nombre particular, uh-huh, como contributista, como responsable, estás jugando un límite porque tu patrimonio personal ahí responde por las deudas comerciales. Por eso es de total importancia entender el conformar sociedades comerciales, no salir a la cancha a jugar el partido, ya que estamos en el contexto del mundial. El comercio tiene este escudo protector para separar tu patrimonio del de la sociedad. Yo sé que conformar una sociedad es bastante engorroso, una SRL, una sociedad anónima, porque es un montón de papeles, hay que salir a buscar socios, hay que conformar un capital, inscribirse en la IGJ, tener libros, y es bastante pesado. Pero sin embargo, en este país que es bastante sensible con la economía, incluso con problemas con otras economías mundiales, uh-huh, donde una economía del mundo se refría y nosotros te estornudamos, es importante no salir sin este escudo protector, porque una sociedad comercial lo que significa es que se va a poder diferenciar el patrimonio de la sociedad con el patrimonio personal mío. Si yo constituyo una sociedad, voy a estar creando una persona distinta a la mía, que uh-huh, va a tener su propio patrimonio, sus propios derechos, sus propias obligaciones. Y cuando yo, no sé, decido constituir una panadería, el que me provee la harina va a estar contratando con Pepito Flores, Sociedad Anónima, y no va a estar contratando conmigo, María Laura Rolón, que sí, yo estoy detrás de esa sociedad. Pero eventualmente, si yo mañana tengo problemas financieros con mi comercio, los problemas lo va a tener la sociedad, no lo voy a tener yo. No voy a tener problemas con mi auto, mi casa, mis cuentas bancarias que están a nombre de María Laura Rolón. Lo va a tener la sociedad, Pepito Flores, Sociedad Anónima o SRL, con el patrimonio que tenga esa sociedad, con las deudas que tenga esa sociedad, y en todo caso se va a fundir la sociedad en el peor de los casos, sí, pero no me voy a fundir yo, María Laura Rolón. Entonces, Es súper importante poder salir a la cancha con el escudo societario, porque está, entre otras cosas, destinado para eso.
2: Sí, Laurita, ¿qué pasa con las deudas impositivos, qué sé yo, no sé, cheques, AFIP, rentas, todo lo que uno pueda deber, ¿no?, con el comercio?
24: En un concurso preventivo, en un acuerdo extrajudicial, entran absolutamente todas. El Estado es un acreedor más. Así como le puedo deber a mi proveedor de harina 4-0, también le puedo estar debiendo al Estado, y es lo mismo salir a negociar con todos. A veces se cree que el mito de que la FIP o rentas no se le puede parar el carro, pero la ley de concursos es una ley nacional y está por encima de cualquier organismo de recaudación. Cuando activamos estas herramientas, el Estado tiene la obligación de frenar las ejecuciones y los embargos de las cuentas bancarias, y es más, la ley a veces los obliga a otorgar planes de pagos especiales con quitas de intereses muy importantes. Es la única, por ahí, forma real que tiene un comerciante de regularizar una deuda impositiva pesada sin que le asfixien la cuenta para poder seguir trabajando.
2: ¿Sería una especie de quiebra? ¿Presenta una quiebra?
24: No, la quiebra es lo último. La quiebra es lo último. La quiebra es cuando ya directamente no hay manera de salvar la empresa y lo único que podés hacer es liquidar todo. La quiebra es cuando se liquida todos los activos de una empresa. Cuando yo digo empresa, me puedo referir a un comercio, fuera. Liquida todo el patrimonio para pagar de lo que haya a prorrata a los acreedores. Estos son acuerdos que se hacen antes de llegar a la quiebra. La idea es evitar la quiebra, tanto sea por un acuerdo preventivo extrajudicial o por un concurso preventivo donde se... lo que pasa en estos procedimientos es que uno se sienta y dice, bueno, mira, estoy complicado, necesito empezar a desarrollar o un acuerdo preventivo extrajudicial o con un concurso preventivo para sentarme con mis acreedores y decirles, mira, no, se me está complicando, yo no tengo ganas de que esto se vaya a la quiebra, quiero pagar, pero necesito que iniciar un plan de alguna manera para ponernos todos de acuerdo y que esto no se vaya a una quiebra.
23: Bien, Laura, ¿le darías algún consejo final para los comerciantes que están del otro lado y nos están escuchando, que comienzan a atravesar problemas financieros?
24: Sí, que actúen rápido. Es bastante lo que... Una de las cosas por ahí que más terminan complicando todo es esto que mencionaba de que al comerciante, al empresario, le cuesta muchísimo exteriorizar el problema. Tiene todo el sentido del mundo, como yo decía, bueno, casualmente en estas economías que tenemos por ahí en Argentina, suele pasar que cuando, no sé, los bancos se enteran de que un comercio está empezando a tener problemas y les bajan la persiana con los créditos, y a veces es cuando más lo necesitan. Lo mismo puede llegar a pasar cuando no quieren por ahí echar gente o sacar personal, y a veces hay que tomar ciertas medidas. Entonces, ese miedo de exteriorizar la situación del comercio hace que a veces el comerciante se siga ahogando o empiece a pagar vendiendo cosas o se siga endeudando, cuando por ahí es importante poder exteriorizar esto y encontrar una solución antes de que la cuestión se ponga realmente difícil. Las crisis no se, o sea, se surfean con estrategias, no con la desesperación. Una consulta a tiempo a veces puede evitar cometer errores carísimos, como esto que pasa de pagar el mínimo de las tarjetas, o firmar refinanciaciones que terminan asfixiándote al corto plazo o a largo plazo. Entonces es muy importante actuar de inmediato y no quedarse por ahí como el avestruz con la cabeza abajo, porque realmente puede ser muy perjudicial.
23: Bien. Bueno, Laura, ¿dónde te encontramos?
24: Me encuentran en Rivadavia 130, piso 3, oficina 300, 302. Y si no, por WhatsApp me pueden encontrar tranquilamente en... Para que no me acuerdo nunca mi número. Cuando pasa lo mismo. Sí. Nunca me acuerdo el número. Pero... Ay,
23: igual no te preocupes, que en la tanda sale tu spot. Así que no te preocupes, que cada vez que vamos a la tanda sale tu spot. Sí, sale tu spot con la dirección y el lugar. Laura, como siempre sos tan clara, me encanta. Celebro eso, que seas tan clara y que todos podamos entender, gracias, cuando estamos hablando con vos acerca de los derechos. Muchas gracias por tu tiempo. Me encantó el tema de hoy. Gracias.
24: Bueno, gracias a ustedes, chicas.
23: Hasta luego. Y allí hasta estuvimos luego en diálogo con la doctora Laura Rolón, que estuvo hablando de crisis comercial, algo que está muy latente en estos tiempos, ¿no? Nos explicó cómo usarle el derecho para salvar tu negocio antes de que sea tarde. Me encantó. Así que si estás del otro lado, en el spot publicitario que tenemos nosotros en la tanda, están los datos de Laura. Si vos tenés alguna consulta, lo podés hacer. En el spot publicitario, que ahora lo vamos a poner cuando nos vayamos a una tanda, ahí está toda, pero toda la información. 47 minutos pasan de las 4 de la tarde, 2901-4781-26. Hoy no es un sábado cualquiera, hoy juega nuestra selección y nuestros corazones van a latir, Tras ganarle a Egipto, Argentina jugará contra Suiza en Kansas a la noche. A prepararse con la familia, con los amigos, con las camisetas y con todo el amor de apoyar a nuestra selección. 48 minutos de las 2 de la tarde, nos vamos a una tanda, ya volvemos, no te vayas.

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18: Buen día, Sol. Buen día, Apnea. ¿Cómo andan todos? Buen día. Soy Fabián Pérez. Y bueno, ya estuve la semana pasada en el programa hablando de la charla de Horacio Anselmi, así que los quería invitar a seguir el Instagram de Fuerza Punto Pura, donde ya van a poder encontrar las entradas, el valor de una, el valor de las dos, así que nada, los espero, y ya tienen las entradas a la venta. Así que muchísimas gracias y espero contar con la presencia de todos para hacer una buena una buena charla con el profesional que es Horacio Anselmi. Desde ya muchas gracias y les mando un abrazo grande a todos.
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0: Dos minutos pasan de las 3 de la tarde. Agradezco a todos los que van escribiendo al 2901-478126 y dejan su lindo mensajito. Mucha gente escuchando en este momento Apnea. Me encanta que así sea, ¿eh? El próximo sábado también quiero que estén del otro lado y no se muevan. Bueno, mucha gente, voy a leer algunos de los mensajes que ingresaron. Por acá, saludos Solcito, te estoy escuchando. Bueno, gracias. Está bueno que dejen también su nombre, ¿no? Así los podemos saludar. Por acá me ponen cuál es la cábala que tengo para esta noche. Yo te lo cuento siempre. Ver en casa con mi hijo. O sea, por más que alguien me invite algo, no. Tengo que estar en mi casa con mi hijo. Bien, esa es mi cábala. Y antes, bueno, cuando era muy chiquita, las cábalas para que ganen los partidos de Argentina también era estar en casa con la familia. Por acá, María dice, hola Solcito, ¿cómo estás? Me encanta la música. Bueno, la música es responsabilidad de Matías Fernández, que se está luciendo con su buen gusto musical. Bueno, por acá el videito que me envió Patito de las 5 estrellas, ¿eh? Después vamos a estar hablando con vos, Patito, que vi que fuiste reconocida, vos y tu esposo fueron reconocidos, así que después vamos a hacer una charlita, alguna nota para que cuentes, ¿no? A los nuevos que van llegando a la ciudad de la historia del kiosco Las 5 estrellas. Te mando un beso enorme, Patito. Por acá, Juan, hola bonita, te estoy escuchando. Gracias, Juancito, un beso enorme para vos. Por acá, Diego, saludando, hola Dieguito, ¿cómo estás? Solcito, te estoy escuchando. Por acá, aguante apnea, bueno, muchas gracias. Por acá mi hijo también, aguante apnea, me pone Solcito. Gracias, mi amor, a mi hijo que está del otro lado. Bueno, la gente que se va sumando al 2901-478126 y deja su mensaje. También le voy a mandar un beso grande a Vicky, de Bólido Estudio. 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También vi que está en vi que estaba en la televisión pública Fueguina con Mirta Casúa, contando un poquito el trabajo de Bólido Estudio. Dentro de un ratito tenemos a nuestras diseñadoras que van a estar llevando adelante sus columnas, ¿eh? Por un lado la tenemos a la señora Mari Curtis y por el otro lado a Paulina Dijerlo, ¿eh? Si tenés alguna consulta, algo al 2901-478126. Te lo repito, 2901-478126. Por acá, Marta, que me está mandando, perdón, Marita. Marita que está saludando. Hola, pequeña, me encanta tu voz. Bueno, gracias, Marita. Te mando un beso grande. Ya no soy tan pequeña igual, Marita, Te mando un beso grande. Anita, ¿vos tenés alguna cábala para esta noche con la familia?
1: Sí, Bocha mira en el living. Sí. En la cocina o en la cocina, pero me pongo con la computadora. Sí. Miro una serie y miro de arriba, ¿viste? De vez en cuando pispeo, porque me pongo muy nerviosa, Sol.
0: Okay.
1: Sí, 170 de azúcar los otros días, ¿viste?
0: No. Ay, claro.
1: No, pero igual miro, de reojo. No tendría que, tendría que ser como los caballos, ponerme como las orejeras esas, porque no puedo.
0: Ok, buenísimo.
1: Me sube la presión, el azúcar, todo.
0: Bien, bueno, cuando arrancamos tuvimos la entrevista con el periodista deportivo Rodríguez Núñez, ¿no? Que estuvo haciendo su aporte en cuanto al partido de hoy. Pero si ustedes tienen alguna cábala, algo que quieran, no sé, contarnos al 2901-478126. Si tenés alguna cábala con la familia, con los amigos, lo puedes contar, ¿eh? Al 2901-478126, allí me decís, mira, mi cábala es hacer esto, mi cábala es hacer aquello. Bueno, por acá ya alguien que está muy, pero muy atento me pone, mi cábala es tomar Fernet. Bueno, si cada vez que hay partido va a tomar Fernet. Bueno, buenísimo, no vamos a decir el nombre, ¿eh? Pero y por acá, bueno, alguien que dice no cortar las cábalas, no, por supuesto, y menos que menos ahora que estamos ahí a un pasito nada más de la final. 2901-478126, te recuerdo, si querés cuidar tus uñas y que estén lindas, hermosas y presentables, porque es la carta de tu presentación, tenés que buscar a Mica Niles, mica.niles, así está en las redes sociales. 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Por acá Seba, saludando, te estoy escuchando, niña. Bueno, no soy tan niña tampoco, estoy re grande ya. Un beso grande a la gente que se va sumando. 2901-4781-26. Hoy sí, a ponerse las camisetas, a mirar el partido con mucho amor, porque va a jugar Messi, ¿eh? Y eso nos da felicidad en nuestros corazoncitos. Ahora sí, 7 minutos pasan de las 3 de la tarde, nos vamos a una tanda, ya volvemos, no te vayas.

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0: Ahí estamos, compartiendo excelente música, sonando los Babasónicos. Cómo me encantaba Darje, ¿no? Cómo me encantaba este tipo. Dios mío, lo iba a ver cuando era joven. Ay, cuando era joven. Me encanta. Bueno, sonando Babasónicos, cuando pasan 19 minutos de las 3 de la tarde, llego ella más linda que nunca. La verdad es que me inspira a ver mujeres lindas, porque después digo, me voy a copiar ese look. Me encanta. Le doy la bienvenida a ella, la muchacha de los ojitos claros. ¿Cómo estás, Mari?
1: Hola, chicas. Buenas tardes. Gracias por la bienvenida de siempre.
0: Me encanta tenerte acá. Bueno, Mari, para quienes escuchan por primera vez el programa, Mari es diseñadora en marroquinería y hoy se trajo unos modelos que enamoran. Delicados, hermosos, lindos, combinan con todo, marcan presencia. Mari, bueno, contanos un poquito. Yo fuera de aire estuve comentando, ¿no? La creatividad es algo que uno desarrolla. A mí me falta desarrollar un poquito la creatividad, ¿no? Para hacer este tipo de trabajo, vos sos diseñadora, también sos asesora, digo, se necesita desarrollar la creatividad. Bueno, contanos este modelo que vos trajiste, cómo surge, cómo te inspiraste para hacerlo, contanos.
1: Yo siempre, uno siempre dice que, o dicen,
0: sí,
1: que uno se inspira generalmente a la noche.
0: A la noche.
1: Yo, por ejemplo, a la noche, sí, pienso, diseño, cambio un montón de cosas. No, y ese diseño me fascinó. ¿Por qué me fascinó? Porque es un bolso grande.
0: Sí.
1: Lo podés achicar.
0: Sí.
1: Lo ajustás. Me encanta la textura.
0: Uh-huh.
1: Esa tela es Tizón. Y es tipo aterciopelada. No, a mí me encantó.
0: Hermoso.
1: Me encantó. Es un bolso que va con ropa formal y con ropa informal.
0: Me encanta.
2: ¿Es impermeable, Mari?
1: No sabría decirte si es impermeable.
0: Igual es muy delicada, es una pieza muy delicada. Bueno, me quedé en esto que decías vos, a la noche te inspirás para sacar estos moldes, ¿no? Para que después se transformen en estos bolsos que son muy lindos, que son diseños únicos, que son piezas que acompañan, sí, a la mujer. Me encanta. Bueno, a mí a la noche me da insomnio, no puedo dormir, dijo, pero no puedo ser creativa. Pero aquella persona que está del otro lado y que está buscando sentirse única, distinta, ¿qué le recomendarías? ¿Que siga las redes? ¿Que paute alguna entrevista con vos?
1: Y yo siempre digo, bueno, que sigan las redes,
0: sí,
1: que me escriban a mi número de WhatsApp.
0: Ajá.
1: Tengo que publicar ahora lo último que hice. Estoy medio ahí distanciada con las redes, pero
0: papá.
1: No por nada en especial.
0: Ok.
1: Y que busquen asesoramiento.
0: Bien.
1: Ya esta semana tuve varias personas que piden asesoramiento.
0: Sí.
1: Tengo pedidos. Así que, bueno, bienvenido sea.
0: Por supuesto, ¿no?
2: Estuche, les cuento, hermoso, que ahora lo vamos a mostrar.
0: En las redes sociales, sí, obviamente, la encontramos. Mari, recordá tus redes sociales, por favor.
1: Mis redes sociales en Instagram me, sí, encuentran como cuquitos.creaciones.
0: Sí.
1: Como Ángeles Curti también. En Facebook como Ángeles Curti. Y si no, vía WhatsApp, 2901-488035.
0: Bien, te voy a hacer una pregunta, Mari. Vos sos una mujer que siempre anda haciendo actividad física, caminando, corriendo por la ciudad. ¿Qué notas en las mujeres fueguinas? ¿Son de usar carteras, mochilas, morrales? ¿Qué es lo que más elige en nuestra provincia?
1: Acá, como lo charlamos en varias oportunidades, por,
0: sí,
1: un tema climático, siempre buscamos la comodidad de la mochila impermeable.
0: Sí.
1: Las carteras y los bolsos que yo hago también son impermeables. Este creo que es la excepción, sí, que traje hoy, que es más coqueto, es más para salir, yo lo veo más coqueto.
0: Bien.
1: Pero tenemos que empezar a marcar una tendencia de para hombres y mujeres de que empiecen a usar los totes. Yo soy... Amo, ay, los totes.
0: Atención, Mati, a usar eso vos.
1: Amo los, sí, totes, y ahí podés llevar de todo. Ya es como que para mí la, sí, mochila es... Yo la descartaría.
0: A la mochila descartarla.
1: A mí no me gusta usar mochila.
0: Okay.
1: Es un tema. Hay gente que ama usar la mochila, pero en un tote podés meter absolutamente de todo, inclusive hasta la ropa para ir al gym.
0: Bien.
1: Y... son muy básicas las mujeres, somos, creo, sí, muy básicas las mujeres acá en Tierra del Fuego.
0: Bien, bueno, ¿y vos le recomendás que usen un tote?
1: Un tote.
0: Sí.
1: Un tote.
0: Que descarten la mochi.
1: Sí, sí, la verdad que sí. A mí no me gusta la mochila.
0: Ajá. Pero así sea una mochila divina de cuero con brillitos, no.
1: Sí, las mochilas de cuero o de sí. PU o sí. de croco, sí.
0: Okay.
1: Chica, yo le hice una mochila, le mandé a mi hija una mochila.
0: ¿Hay fotos para mostrar después en las redes de la mochi o se fue sin? Bueno, que después le saque
1: no,
0: una
1: no,
0: foto.
1: No, no, no. Después le va, ella me va a mandar una linda foto.
0: Okay.
1: Una mochila.
0: Sí.
1: Alucinante, y las cintas sublimadas, que era lo que hablábamos el otro día, cinta sí. ancha para proteger la espalda por el tema del peso que le ponemos a la mochila también. Quedó enloquecida.
0: Bueno,
1: así
0: pero
1: que
0: ese,
1: las amigas de ellas sí. ya me están también pidiendo mochilas desde La Plata, mira vos.
0: Ay, no te puedo creer, sí, buenísimo. Sí. Bueno, estos productos van a llegar hasta La Plata, mira vos, ¿eh?
1: Sí, sí, bien. Sí. A Buenos Aires también llegaron, ¿eh?
0: Bien, sí. Muy bien.
1: Un amigo me pidió para su chica de humo, como dice él, sí. me pidió una cartera chica
0: sí,
1: de humo.
0: Chica de
1: así
0: humo.
1: Que va a cualquier lado del país.
0: Bien, bueno, sí. esto para tener en cuenta también. Si estás escuchando la radio a través de la aplicación, también podés acceder a los productos de Mari, porque va a donde vos digas, van los diseños. Y eso está bueno también, eso está ampliando también tu negocio, ¿no?
1: Exactamente.
0: Y que no esté limitado solamente al consumo de Tierra del Fuego, sino que las demás provincias también puedan adquirir estas piezas únicas.
1: Lo que pasa es que tengo muchos contactos en las redes
0: sí.
1: que no son de acá de Tierra del Fuego. Me escriben y me felicitan y me dejan unos comentarios súper lindos. Entonces
0: claro.
1: eso es te incentiva más.
0: Claro, por supuesto, por supuesto. Y ahora en las redes sociales, ¿no? Que es una herramienta fundamental para
1: Exacto.
0: la difusión que llega a todos los lugares. Eso está bueno, hay que saber usar esa herramienta.
1: Se van a sorprender la semana que viene cuando sí. traiga unos diseños que estoy ahí.
0: Ay.
1: Diseños y colores. Celeste,
0: okay.
1: azul, marrón, chocolate.
0: Okay.
1: Ok. Así que voy a traer la semana que viene. Prometo si... mi hombrito me lo permite.
0: Bien.
1: Voy a trabajar duro esta semana.
2: Mari, bien. ¿Cómo está la venta? Porque viste que escuchamos la gente que está... hay que remar mucho.
1: La venta está difícil, chicas. La venta está difícil. Pero bueno, uno no se tiene que rendir.
2: No, por supuesto.
1: Hoy por hoy, lo que es mi rubro de marroquinería...
0: Ajá.
1: Que más allá de, bueno, de que es mi rubro, también coloco cierres y arreglo. Me están trayendo muchísimas mochilas, chicas. Mochilas caras.
0: Bien.
1: Mochilas de marca, mochilas caras que se le rompe el cierre, que se le rompe esto. Y estoy haciendo también eso.
0: Pero por supuesto.
1: Está floja.
0: Bien, bueno, la venta, y también hay que ser estratégicos para comprar, ¿no? Vos recién dijiste un tote, aquellas personas que digan, bueno, necesito algo para llevar las cosas, pero que me sirva para el trabajo, para la oficina y para cualquier momento de la vida. Bueno, un tote es invertir porque es algo que te va a servir para ir a diferentes lugares.
1: Sí, aparte hay material, hay distintos distintas texturas, hay distintos colores, y queda bellísimo, a mí me encanta.
0: Quedan lindos. En hombres
1: lindos.
0: Quedan lindos también.
1: Quedan lindos, sí. En hombres y en mujeres.
0: Sí. Yo vi el otro día uno en color de cuero, color marroncito, medio gastado. Ay, hermoso. Hermoso.
1: Sí, sí, sí.
0: Hermoso.
1: Sí.
0: Mi hijo lo usa, aunque no lo creas. Usa uno negro. Pero toda
1: sí.
0: la vida lo usó,
1: Sí, sí.
0: Y ahora
1: sí.
0: es tendencia, pero porque él lo usó. Es muy clásico, pero siempre usó un tote.
1: Es que nosotros la tendencia la tenemos sí. que llevar a cabo nosotros. Que sea tendencia.
0: Claro.
1: Entonces vas Sí, ¿por qué no?
0: Bien. Bueno, buenísimo. Esto a tener en cuenta. Y como decía Ana, ¿no? Está bastante complicado. Las ventas están bastante complicadas.
2: Hay que
0: complicadas.
2: Hecho acá.
0: Hay que
2: incentivar a la gente que compremos lo artesanal, compremos hecho sí, en Ushuaia, sí. que la situación está complicada. O en Tierra del Fuego, ¿no?
1: Sí, esta semana, por ejemplo, tuve... hice varios asesoramientos.
0: Sí. ¿Qué consulta la gente?
1: La gente consulta, por ejemplo, me habló una, te doy un ejemplo.
0: Sí.
1: Me habló la mamá de una chica que va a la universidad y me dice, ay, mira, me dice, ella quiere, no sabe todavía bien, no tiene bien definido qué es lo que quiere.
0: Ajá.
1: Le digo, decirle que se acerque, que venga, que hable conmigo, que vea el material y nada, quedó enloquecida con el chocolate, así que pide un tote de chocolate.
0: Ay, no, chocolate. Bellísimo, bellísimo, me encanta.
1: Sí.
0: Me encanta.
1: Así que bueno, hay que armarlo esta semana, en estos días. Hay que diseñar bien y cortar y lleva su tiempo.
0: Por supuesto, yo hay que ser chocha, estratégicos también, ¿no?
1: Está con bueno, viste, porque está forrado, sí. Tiene un bolsillo por dentro.
2: Les cuento a la señora que es para llevar mi computadora. Cuando viajás la metés en la valija de mano, algo que lo proteja, ¿no? O cuando vas a cualquier lado. Estoy feliz porque realmente me gustó. Tiene un bolsillo para el cable.
1: Ese igual es lavable, así que no te hagas ningún problema, que ese lo podés lavar, porque vos que le tenías miedo a los colores claros.
2: Sí.
1: Ese no es claro, pero es lavable. Lo metés al lavarropa.
0: Bien, bueno, eso está bueno también, ¿no? Lo que decís vos, lo metés en el lavarropas. Yo, la verdad es que el lavarropas a mí me solucionó la vida. Meto todo ahí. O sea, si hay que meter eso, genial.
1: Sí, bueno, no me vas a meter al lavarropas una cartera de cuero, un tote de croco o de peú.
0: Ay, no. ¿Cómo se mantiene el croco?
1: Le podés pasar lustramueble. Sí. Le podés pasar un trapito con agua.
0: Sí.
1: ¿Sabes qué hago yo? Lustramueble por ahí es como que lo quebrajea. Entonces, diluyo.
0: Sí.
1: Enjuague para la ropa.
0: Ajá, suavizante.
1: Suavizante para sí. la ropa. Y le pasas un trapito con eso y aparte de darle brillo,
0: sí.
1: le queda un aroma espectacular.
0: O sea, suavizante con...
1: Suavizante. Solo. Sí, lo diluís. Sí.
0: Ok.
1: Sí, sí. Con un poquito de agua.
0: Sí.
1: Sirve para un montón de cosas más, pero para las carteras.
0: Para
1: en
0: las
1: este
0: carteras.
1: Caso, le pasas un trapito y olvídate.
0: Mirá, bueno, qué buen tips ese, ¿no? Para mantener las cosas limpias y cuidadas.
1: Exactamente, perfumada.
0: También, mirá, no sabía. Bueno.
1: ¿Querés ir? Si querés ir, comemos algo, nos vamos las tres y ahí empezamos a una charla a las tres.
0: Empezamos a limpiar las carteras. Sí. Pero bueno, Mari, contanos un poquito. Bueno, Ana reciente te lo preguntó muy por encima, ¿no? Sinceramente, la situación económica está bastante compleja. Estamos atravesando un contexto económico muy sensible en nuestro país y hay que ser estratégicos. Entonces, al momento de solicitar tu servicio, que sean estratégicos o al menos vos asesorarle y decir, bueno, mira, te voy a recomendar esto que te va a servir para esto y para esto.
1: Exactamente. Sí, sí, sí. Sí, más allá de que la situación esté difícil, bueno.
0: No toques bueno, el micrófono, dice.
1: Ahora
0: Matías.
1: Implementé sí. que le traje al operador un tarjetero.
0: Se opa, Mati.
1: Ese bolsito que traje, no sé si se dieron cuenta, por ahí sí. pasó desapercibido. Tiene un llaverito de corazón.
0: ¡Apa!
2: Oh, qué lindo.
1: Sí, qué lindo. Así que bueno, con cada cartera, con cada bolsito, va a venir o un portalentes o un llaverito o. O portalentes de distintas maneras.
0: Me encanta. Algo va a venir. Claro, y si un hombre compra un tote, ¿qué le viene? ¿El llaverito también?
1: Lo que la diseñadora se le ocurra hacer en ese momento. Sí, sí, sí, porque eso es algo que es, claro. es lo ayorno yo a eso. Y bueno, obviamente algo que combine con el material con que está hecho el tote, la cartera. Así que bueno.
0: Bien, te hago otra consulta, Mari, para el público que nos acompaña y del otro lado haya una persona que está dando sus primeros pasitos en diseño. ¿Qué le sugerís?
1: No sé si está sola, si está haciendo algún cursito de alguna capacitación. Pero bueno, si quiere acercarse y charlar, puede acercarse, charlar. Yo había prometido... dar clases, ¿se acuerdan?
0: Sí, me acuerdo.
1: Dar clases para principiantes, tanto hombres como mujeres, porque hay muchos hombres que cosen también a máquina.
0: Sí, total.
1: Lo postergué por un temita que surgió, pero tengo muchas ganas de...
2: En la brevedad, volvés.
1: A la brevedad tengo muchas ganas de empezar con principiantes.
0: Bien, me
1: para
0: gusta.
1: Diseñar, para hacer moldes, para cortar, para aprender a usar una máquina. Así que bueno. Pero esta persona, si le interesa y quiere acercarse, yo no tengo ningún problema.
0: Perfecto. Bueno, recordanos tus redes sociales.
1: Instagram, cuquitos.creaciones.
0: Sí.
1: Facebook, Ángeles Curti.
0: Bien.
1: Y WhatsApp, 2901-488035.
0: Perfecto. Mari, como siempre, es un placer entrevistarte. ¿Te quedas con nosotras?
1: me quedo un ratito con usted.
0: Dale, Mari, con Mari Curtis acá sentadita en la mesa de trabajo. Ella es diseñadora en marroquinería, también hace asesoramiento. Nos vamos a una tanda, pero ya volvemos. No te vayas.
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7: Cuarenta y dos minutos pasan de las 3 de la tarde. Estás en Radio Provincia, estás en Apnea y te acompaño hasta las 16. Ahora nos vamos a una columna que también nos encanta y nos ayuda. Es la herramienta necesaria para poder desenvolvernos en ese momento que no sabemos qué nos tenemos que poner. Le doy la bienvenida a la diseñadora y asesora en moda Paula Macieri, representante de Paulina Dijerlo. Pau, ¿cómo estás? Bienvenida.
8: ¿Cómo están, chicas? Un placer, como siempre, estar acá con ustedes.
7: Un placer. Contanos ¿de qué vamos a hablar hoy?
8: Bueno, quería traerles un tips de cómo combinar o la forma más simple de combinar, ¿no?
7: Sí.
8: Hay una regla que se llama de tres.
7: Sí.
8: Sí, que te da como tres formas de combinar, que sería una.
7: Sí. Sí,
8: que uses un básico siempre.
7: Básico.
8: Siempre colores neutros estamos okay. Hablando. Y que destaques una de las prendas. Esa es la forma más fácil de combinar si no te animas todavía.
7: Ok.
8: ¿Sí?
7: Okay.
8: Que, por ejemplo, para que más o menos se imaginen, ponele que te vestís toda de negro y te pones un blazer rojo, por ejemplo. Ajá. O un blazer print.
7: Ok.
8: Ahí, ¿qué estamos haciendo? Estamos combinando, ¿sí? Y destacando una sola prenda.
7: Ok.
8: Si no, también podemos tener un look monocromático.
7: Bien.
8: Monocromático, ¿qué significa? Que todo el atuendo en su integridad es de un solo color.
7: Ok.
8: ¿Sí? De un tono. Y después la otra es combinar cueros, por ejemplo, con tejidos de punto. Que esa es muy buena también.
7: Es buena.
8: Se está usando muchísimo ahora con el tema de la combinación, ¿no? Hoy en día sabemos, como siempre decimos, que se usa todo combinar.
7: Sí.
8: Hay que ver si uno se anima o no se anima, ¿sí? Y justamente esta regla como de tercios, de decir, bueno, ¿cómo lo equilibrio si no me animo un poco?
7: Uh-huh.
8: ¿Sí? Agarro y combino todo un solo color y le pongo un touch, ¿no? O también con un accesorio, ¿no?
7: También.
8: No nos olvidemos que los accesorios son muy importantes a la hora de combinar.
7: Sí.
8: Que quizás también, si no me animo a ponerme un color naranja, por ejemplo, en un abrigo, puedo llegar a ponerme un naranja en los aros.
7: Ajá.
8: ¿No? O en una cartera o en un par de zapatos.
7: Sí, empezar de a poquito.
8: Exacto, exacto. Siempre lo importante es que uno pueda... ¿Sí? O se anime o de un pasito más para combinar y jugar. Que esto que siempre hablamos de la moda, que tiene ese lado lúdico, ¿no?
7: Ajá.
8: De juego.
7: Sí.
8: La verdad que en realidad combinar es como animarse prácticamente. Porque hoy en día tenemos mucha facilidad, lo vuelvo a repetir, porque todas las combinaciones están habilitadas.
7: Ajá.
8: De poner, por ejemplo, un print con flores.
7: Sí.
8: ¿Sí? Quizás uno dice, no, pará, es muy recargado. Pero... si lo ponemos en una zona equilibrada...
7: Por ejemplo, sí.
8: Siempre tenemos que tener en cuenta que si usamos una parte de arriba, ¿sí? En la zona superior, algo muy ajustado, abajo tiene que fluir.
7: Ajá.
8: Si arriba usamos algo que es fluido, si es un género fluido o es suelto, abajo ajustado.
7: Bien.
9: ¿Sí? Paulina... yo quería saber, viste que hoy me vine muy de colores.
8: Sí, te veo hermosa.
9: ¿Está
8: bonita.
9: Bien o está mal?
8: ¿Por qué?
9: Bueno, porque camisa...
8: Estás en colores cálidos.
7: Sí.
8: Amarillo, naranja y un naranja más tirando coral.
9: ¿Pero se puede o es demasiado?
7: Tiene las uñas rojas y los y accesorios en plata.
8: No, para nada, porque además la bufanda es lisa también. Entonces no compite.
9: Ah, puedo.
8: Podés. Vos podés ponerte lo que quieras siempre y cuando tenga un equilibrio. Sobre todo se trata también de no competir, justamente lo que acabo de decir.
7: Sí.
8: Que yo me ponga un producto y que no sepas a dónde mirar.
7: Ajá.
8: ¿No? Que diga, bueno, me pongo esto, pero ¿mi ojo a dónde va? A las flores, por ejemplo.
7: Ajá.
8: Mi ojo va a las flores que tiene Anita en esa camisa. Gracias, Mati Ingenio.
9: Que después vamos a subir a las redes.
7: Claro.
8: ¿Me entendés? Siempre...
7: sí.
8: Una cosa tiene que competir y guiar el ojo a dónde quiero. Por esto justamente poder tener una prenda que es holgada arriba y ajustada abajo, genera un equilibrio visual.
7: Claro. Voy a leer un mensaje de una oyente, ¿no? Que dice, bueno, hola Solcito, te estoy escuchando. La consulta de la mía siempre es la misma. Tengo mucho volumen, entre paréntesis, estoy gordita. Y quiero usar colores, pero no me animo porque es mucha tela.
8: No, pero y por eso vuelvo a repetir.
7: Sí.
8: Mucha tela en queso. Ella quiere usar colores arriba.
7: Claro, y al ser grande,
8: pero
7: que es como que mucha tela es lo que me da a entender.
8: No, porque si el talle... A ver, ¿qué pasa acá? No solo importa el color, sino también que la prenda sea de corte correcto. Yo cuando hablé, creo que la otra vez también, de... que un cuerpo quizás, no sé en este caso cuál sería, pero un cuerpo ahora oval, que es el más difícil de cambiar, ¿sí? La mayoría de la gente tiende a ponerse cosas grandes, porque no quiere que le marquen nada, ¿sí? Pero en realidad ese es un error, porque si yo tengo un cuerpo oval y lo quiero poner cosas más grandes, voy a parecer más grande todavía.
7: Claro.
8: Y si me pongo cosas más chicas, se va a notar que me queda chico. Entonces se llama segunda piel. O sea, el talle tiene que quedar perfecto, ni ajustado ni suelto. Y la prenda que tenga que usar tiene que ser una prenda que le va a definir el cuerpo.
7: Ajá.
8: Entonces, acá ya tiene que buscar prendas que le definan el cuerpo que no marquen donde ella no quiere que se vea, sí, y que se potencien por el color.
7: Bien.
8: Sí, no
7: bien.
8: Es que ella se puede poner, no me quiero poner rojo porque soy grandota de arriba y me va a quedar mal. No, pero si usás un blazer, por ejemplo,
7: sí,
8: o un suéter rojo que le calce como le tiene que calzar para su tipo de cuerpo, le va a quedar bien.
9: Okay. Paola, bien. Paola bien. Pregunta, que sí, tengo 63 años y quiero saber si no queda mal que me ponga colores.
8: Para nada, la paleta de color, decile a Paola que busquen el círculo cromático de Pop.
9: Uh-huh. ¿Sí? Decile porque nos está escuchando.
8: Uh-huh. Bueno, te comento, y también para la que me habías dicho vos, sí, que es una herramienta muy valiosa el círculo cromático de Pop. Ahí, uh-huh, tenés toda la escala de colores y cómo los podés combinar, hasta tenés los cálidos y los fríos.
7: Bien.
8: Todo persona se puede poner el color que quiera y no importa la edad, porque el color lo que te da es energía, es fuerza, es transmitir también, ¿no? Es cuestión de animarse nada más, quizás si no está acostumbrada y está acostumbrada a usar colores que son más neutros, de repente un color fuerte se va a sentir como invadida, ella, ajá, como, ay, no me queda bien a mí, pero a vos te queda divino, ¿no?
7: Claro.
8: Es cuestión de adaptar el ojo de nuevo para poder incorporarlo y sentirse cómoda.
7: Claro.
8: ¿No? Tiene que ver con, por ejemplo, no sé, cuando yo era, sí, más chica, por ejemplo, no me pintaba las uñas de colores fuertes. Porque, sí, decía, ay, no me gusta, no sé, me queda raro.
7: Claro.
8: Pero cuando ya lo haces,
7: sí,
8: y empezás a ejercitarlo, digamos, todo el tiempo de pintarte, después cambia. Y
7: claro,
8: ya
7: por acá, por ejemplo, eso, hablando, ¿no?, de las uñas, tengo un mensaje que, sí, alguien preguntaba. Hola, Solcito, muy lindo tu programa. Pregúntale si la tendencia en las uñas, cortas o largas, medias.
8: Se están usando mucho la forma de avellanas.
7: Ajá.
8: ¿Viste? Que es la formita, sí, que tiene así medio puntiaguda.
7: Sí.
8: Esa es la que más se está usando y colores naturales.
7: Naturales. Con que diseño, va con todo.
8: Que va con todo, exacto.
7: Bien, bueno, respondido a Vane, que estaba preguntando también por las tendencias de las uñas.
9: Acá Eloisa pregunta, no puedo salir del negro, ¿cómo puedo empezar?
8: Incorporando un color con accesorios. Que arranque con un accesorio, porque ¿por qué no puede salir del negro? ¿Cuál es el problema en sí? Pregúntale.
9: Bueno,
7: bien, por acá escuchando. Sí, por acá
8: sí. Que nos diga cuál es el problema que ella piensa, claro, del por qué. A ver, acá hay siempre una razón de por qué. ¿Por qué, okay, no hago esto? ¿Por qué no me he visto así? ¿Por qué? Una vez que se encuentra la razón, se busca, sí, una solución.
7: Bien, por acá Silvana, que estuvo comentando, ¿no?, que le gustan los colores, pero no como quedan en ella, sino como quedan en la tercera persona.
8: ¿Por qué?
7: No sé, no puso eso. A lo mejor no se siente cómoda en lo que vos decías,
8: exacto,
7: ¿no?
8: Exacto. Es una cuestión de si, bueno, yo te digo decirle.
7: Sí.
9: Me puso acá, Eloisa.
7: Sí. Sí.
9: Estoy gorda, me puse.
8: Pero es que eso no es un justificativo. Yo le vuelvo, decirle que, bueno, no quiero vos adelantar,
7: sí,
8: pero lo que quiero decir es que voy a organizar una herramienta para justamente las personas que necesitan, sí, estas tips o esta forma de poder vestirse, ¿no? De animarse, sobre todo, porque el color se puede poner cualquiera, la ropa, uh-huh, se lo puede poner, es el corte y la forma, ¿sí?
7: Okay.
8: Porque, por ejemplo, si ella me decía que era un cuerpo redondito, bueno, hay un montón de cortes que le recontra favorecen. Uno de esos es el corte cruzado si fuera un vestido, por ejemplo.
7: Ah, bien.
8: Entonces, si es un vestido y es un corte cruzado, lo que va a hacer la línea que sea oblicua, le va a generar movimiento, ¿sí?
7: Bien.
8: Y en la parte del busto también. Entonces, eso genera una dinámica y el corte bajo el busto a ese tipo de cuerpo, por ejemplo, le favorece.
7: Bien, bien. Bueno, vamos a leer algunos mensajes que siguen ingresando. Por acá tengo Caro, que me anime no significa que me quede bien, me pone.
8: Bueno, por eso, justamente es eso. Yo creo que también en otra charla que tuvimos,
7: sí,
8: hablaba de esto de que, yo me pongo esto, total no me importa lo que me digan, ¿sí? No estamos hablando de esto, estamos hablando que si te gusta un color, te gusta un diseño de algo, podés usarlo adecuado a tu cuerpo. Acá lo, uh-huh, más importante es, y es fundamental y lo recalco siempre que vengo, es saber qué tipo de cuerpo tenés. ¿Algunas de las personas que están hablando saben qué tipo de cuerpo tienen? ¿Saben cómo se mide? ¿Cómo se sabe, por ejemplo? Bueno, yo tengo cuerpo Te hablo del triángulo invertido.
7: Sí.
8: ¿Qué significa el triángulo invertido?
7: Que tenés más grande los hombros y más chiquititas las caderas.
8: Claro. Sí. Sí, ahí tenemos tres ejes. Tenemos el eje, que sería la cara del triángulo más larga, que serían los hombros. Después tenés el más chiquitito, que es la punta, serían las caderas.
7: Bien.
8: Y el medio, la cintura. ¿Qué implica esto en un cuerpo? Que tengo mucha espalda, poca cintura y poca cadera.
7: Uh-huh.
8: ¿Sí? ¿Cómo potencio esto? Cualquier cosa, o sea, ¿me puedo poner cualquier cosa? Sí, te lo podés poner.
7: Bien.
8: Pero lo que nosotros siempre tratamos de hacer hincapié, sobre todo en esto, es que le quede bien. Porque lo que quiere un asesor de imagen es potenciar la imagen de la persona, que la persona se sienta mejor, no combinar cuadritos con rayitas y nada más, porque eso es superficial. Estamos hablando acá de un contenido más importante para que la persona sepa, que lo tenga como una herramienta.
9: Entonces, ¿y los que tenemos pera y panza, cómo hacemos?
8: El cuerpo, bueno, el cuerpo pera, ¿qué pasa? ¿Cuál es el problema del cuerpo pera?
7: Tiene muchas caderas.
8: Tiene mucha cadera, tiene poca espalda, por lo cual los hombros son caídos.
9: Sí.
8: Y no tiene cintura. Entonces, ¿qué
9: en
8: pasa?
9: Mi caso, señora,
8: ¿qué pasa con eso? ¿Cómo lo soluciono? ¿Cuál es el problema? Bueno, el problema es lo que acabamos de decir.
7: Sí.
8: ¿Cómo lo soluciono? ¿Qué hago? Tengo que solucionar potenciar hombros.
7: Ajá.
8: ¿Sí? ¿Qué significa estructurar hombros? Tengo que generar cintura y en la zona de la cadera lo tengo que disimular. Bueno, ¿cómo hago esto? ¿Sí? Porque es la solución.
7: Claro.
8: Y de todo esto, ¿cómo hago? Bueno. Yo muchas veces le comentaba a Anita, de acuerdo con lo de ella, es ella tiene que potenciar hombros, tiene que usar sacos con hombreras, camisa con hombrera, tiene que estructurar esto para generar espalda.
7: Uh-huh.
8: Todo lo que es tejido en realidad ella no le favorece.
7: Ah, okay.
8: ¿Por qué? Porque le va a bajar más todavía los hombros.
7: Claro.
8: O sea, lo que es el tejido, que eso sí también está bueno que lo sepan, acompaña el cuerpo.
7: Ajá.
8: ¿Está?
7: Bien.
8: Porque el tejido cae, justamente. Entonces acompaña. En este caso, ahí te tiene que usar cosas todas estructuradas: desde saco, desde camisa, desde todo que tenga estructura acá. Que genere, ¿sí?, una cintura, y en la cadera tiene que disimular lo más que pueda. Y si usa colores claros, le conviene que use más colores claros arriba que abajo.
7: Ah, ok.
8: Porque ella tiene volumen más en las caderas, entonces yo no quiero que se le noten más las caderas, yo quiero que se le noten menos.
7: Claro.
8: Sí, entonces también esto de los colores, ¿dónde los uso? Y bueno, los oscuros sí, los oscuros los uso...
9: Abajo.
8: Claro.
9: Yo hago
8: porque
9: así.
8: Hace, bueno, y los otros arriba.
7: Claro.
8: ¿Sí?
7: Claro.
8: Tanto con los colores como con las formas vos podés equilibrar visualmente la imagen, que eso
7: bien.
8: Es lo que hace el asesor de imagen, ¿no?
7: Bien. Bueno, hay que aprender a conocer la forma del cuerpo.
8: Es fundamental.
7: Sí.
8: Sol. Y aparte es súper fácil. Si, por ejemplo, te digo caseramente para los que están escuchando, te sacas una foto.
7: Sí.
8: Si querés la imprimís o lo haces con el mismo celu.
7: Ajá.
8: Puede ser en ropa interior o puede ser con ropa deportiva bien ajustado, pero tiene que estar ajustado al tu cuerpo.
7: Bien.
8: Agarras una regla.
7: Sí.
8: O medís. Son tres ejes lo que tenés que saber. Tenés, medís los hombros, medís la cintura y medís las caderas.
7: Bien.
8: Tres rayas horizontales. Y ahí te vas a fijar la forma que te hace.
7: Ok.
8: En muchos es, por ejemplo, el rectangular te va a dar todo igual. Te va a dar la cintura, la cadera y los hombros igual.
7: Claro. Bueno, ¿sí? Es sencillo aprender a conocerse.
8: Eso es lo fundamental con todo. Y así con todos los cuerpos. Lo importante en lo que habla el asesoramiento de imagen, que hay un cuerpo ideal que es el reloj de arena. El reloj de arena sabemos que es horizontal.
7: Sí.
8: Tenemos hombros, cintura, cadera.
7: Sí.
8: Y la cintura es chiquitita así, la del
7: reloj
8: de arena.
7: Claro.
8: Bueno, entonces, ¿qué se tiende a hacer? Todos los cuerpos se tratan de equilibrar.
7: Sí.
8: De acuerdo al reloj de arena. ¿Sí? Si yo quiero llevar el cuerpo de pera a un reloj de arena...
9: Imposible.
8: No,
7: sí no se puede. Se puede.
9: ¿Sí?
7: De eso estábamos hablando.
8: Se re puede,
9: claro, pero ¿cómo?
8: Con los cortes y colores correctos.
7: Se puede, claro.
8: Se puede, se recontra puede, ya te lo digo.
7: Claro.
8: Pero tenés que elegir correctamente tu ropa.
7: Claro.
8: Entonces vos
7: colores.
8: Tenés que potenciar esto, achicar cintura para equilibrar tu cadera.
7: Claro, y los colores. Bueno, sabemos que los tejidos, si tenés un lomazo, usá tejidos entonces. A las chicas, ¿no? Que están todas marcaditas, podés usar tejidos. Ahora, si por ahí tenés los hombros medios caíditos, no es recomendable.
8: No es recomendable porque te va a seguir la forma del cuerpo.
7: Claro.
8: Y si tiene volumen abdominal, quizás también.
7: Claro.
8: ¿Sí? Entonces hay que ver qué tipo de tejido puede llegar a usar, que le ponga una, quizás una hombrera también, que caiga y que capaz que compense con un pantalón ajustado. Eso lo hay que verlo de acuerdo a la persona, ¿no?
7: Bien.
8: Pero se puede, tranquilamente. Yo te puedo vestir a vos, Anita, y te puedo decir, mira, esto, y te puedo generar un reloj de arena y no te vas a dar cuenta.
7: Ay, me encantaría ver eso. Me encantaría.
8: Pero bueno, son cosas que requieren tiempo, ganas, sobre todo, ¿no? Y que digan, bueno, y volviendo a lo del detox de guardarropa, tener el guardarropa correcto, ¿sí? Porque yo te digo, vestite, Anita, para tener un reloj de arena con lo que vos tenés. Y capaz ya no lo tiene, entonces eso genera también una cierta, no sé, preocupación, angustia, o quizás tener que salir a comprar.
7: Opa,
8: entonces, bueno,
7: sí.
8: Hay muchos factores que entran en cuenta, pero bueno, es posible, todo es posible con eso.
7: Bien, ¿dónde te encontramos, Pau?
8: Paulina Digerlo y Paula Macieri.
7: Bien, cualquier consulta ahí.
8: Cualquier consulta ahí, exacto.
7: Un placer entrevistarte, siempre aprendo con vos, me encanta.
8: Gracias, Sol, gracias, Anita.
9: Chau.
7: Te esperamos la semana próxima.
8: Por supuesto.
7: Me encanta esta columna. 59 minutos pasan las 4, marco las 4. Mi nombre es Sol Sandoval, esto fue Apnea, pero antes voy a despedir a mis compañeros operando el señor Matías Fernández, luciéndose con su buen gusto musical. Mati se puso la camiseta, buena música compartimos hoy. Anita, saluditos tenemos.
9: Sí, un montón, a todo el mundo, a todo. Y fuerza Argentina, por favor.
7: Por supuesto, ¿eh? Pau, muchas gracias, como siempre.
8: Gracias, como siempre.
7: Gracias por compartir con nosotras este ratito. Vos que estás del otro lado, te espero el próximo sábado a partir de la 1 de la tarde. Ahora sí, 29 segundos pasan de las 4 de la tarde. Te dejo un beso grande, nos encontramos el próximo sábado. Chau.

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Lógica. ¿Qué tal? ¿Cómo les va? Bienvenidos a una nueva edición de La Canción Lógica, transitando este segundo fin de semana de julio de 2026. Nos metemos de lleno en este invierno de 2026 con una apertura musical impresionante, llena de fuerza y emoción. Arrancamos el aire con un clásico inmortal que llega directo al corazón. John Farnham interpretando You're the Voice. Qué lindo encontrarnos a través del dial. Quien te habla, Mariano Lainez, te da la bienvenida oficial a estas tres horas pensadas para disfrutar a pleno. Como siempre, en los controles técnicos y en el armado de la musicalización está el amigo Miguel Kovacs, metiéndole toda la magia. Y en la dirección y coordinación general, cuidando cada detalle, Pablo Sturzenegger. Subimos el volumen porque ahora se viene un momento de pura sofisticación pop de 1982. Ponemos en el aire a Fleetwood Mac haciendo Hold Me. Acompáñanos en este recorrido sonoro y déjate llevar por la mejor selección musical del planeta.

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abrazaba toda la potencia de AC/DC con ese himno inconfundible de 1980, titulado You Shook Me All Night Long, directo de su emblemático disco Back in Black. Seguimos haciendo camino en el dial y presta atención a la joya que llega ahora, porque este tema, que originalmente fue un clásico de la música disco compuesto por Clifton Davis en los 70, se transformó en un éxito enorme en 1987 gracias a las increíbles armonías de este dúo británico de synth pop. Subimos las revoluciones con The Communards haciendo Nunca Puedo Decir Adiós.

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Con esa sintonía tan especial, revivíamos toda la melancolía y el pulso post-punk de The Cure, interpretando Love Song, una de las piezas más hermosas de su célebre disco Disintegration de 1989. Nos quedamos en los 80 para recibir a una banda norteamericana que es sinónimo de virtuosismo y rock melódico impecable. Se viene Toto para regalarnos Hold the Line.

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Qué buen momento pop para cantar y tararear con ganas. Un clásico absoluto de las pantallas, de esos que nos sacan una sonrisa al instante. Recién pasaba toda la frescura de The Rembrandts haciendo I'll Be There For You, ese tema inolvidable lanzado en 1995. Seguimos disfrutando juntos de esta edición de fin de semana, en este segundo fin de semana de julio de 2026. Y ahora, la música continúa con una propuesta bien rockera. Nos instalamos en el año 1989 para recibir a una banda de rock progresivo británico con un tema tremendo de su disco Seasons End. Ponemos en el aire a Marillion haciendo Hooks in You.

0: El aire se llena de recuerdos y nos dejamos llevar por una ola de nostalgia irresistible. De esas que te llevan directo a las mejores épocas de la pista de baile. Disfrutábamos de una sintonía maravillosa con el grupo de Eurodance, London Beat y su mega hit mundial, titulado Estuve pensando en vos.
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En este segundo fin de semana de julio de 2026, nos dábamos un gran gusto con los noruegos de Aja, interpretando su fresco éxito de 1988 titulado Tachi. Qué placer compartir la radio con todos ustedes. Yo soy Mariano Lainez y te acompaño en este viaje sonoro, invitándote a seguir disfrutando de estas tres horas de clásicos imperdibles. Y ahora llega una verdadera obra maestra del pop mundial, lanzada en 1987 dentro del álbum Bad. Se viene el rey del pop, el gran Michael Jackson, para romperla con Smooth Criminal.

0: una verdadera fiera de los sintetizadores y un clásico arrollador que marcó fuerte la escena electrónica mundial de los 80. Pasaba recién por nuestro aire toda la fuerza industrial de Depeche Mode con Master and Servant, un gran clásico de 1984.
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ritmo frenético y toda la energía del rock norteamericano directo a tus parlantes. Con ese pulso bien arriba, pasaba la banda de Huey Lewis and the News, desplegando toda la fuerza de su hit de 1983, The Heart of Rock and Roll. Seguimos recorriendo el camino de las grandes canciones. Ahora conectamos con un trío británico que conmovió al mundo con este himno electrónico de 1984. Una canción que habla con mucha sensibilidad sobre las problemáticas de la juventud de la época. Se viene Bronski Beat para interpretar Muchacho de Pueblo.

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0: 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Disfrutábamos de la elegancia eterna de los hermanos Gibb, los enormes Bee Gees, haciendo Night Fever. Subimos el volumen para dejarnos llevar por una de las baladas más potentes, intensas y exitosas de los 90, extraída de su multipremiado álbum Get a Grip de 1993. Llega toda la fuerza de Aerosmith para regalarnos Crying.

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Recién pasaba el gran David Bowie con toda la energía de su hit de 1983 titulado Mother Love. Avanzamos en nuestro playlist y ahora nos preparamos para un momento bien bailable. Te cuento que este clásico se transformó en uno de los singles más exitosos de la banda británica a finales de los 90, consolidando su sonido de acid jazz y funk en los charts globales. Se viene Jamiroquai para hacer All Right.

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0: 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Casi sin darnos cuenta, el camino se va acortando y ya llegamos al final del programa de hoy. El tiempo vuela cuando la pasamos bien y estamos rodeados de grandes canciones en el dial. Pasaba recién toda la calidez y el sentimiento de Paul Young interpretando esa balada preciosa titulada Every Time You Go Away. Poner este aire en marcha es un placer enorme que compartimos gracias al tremendo equipo que hace esto posible. El amigo Miguel Kovacs haciendo magia en los controles desde la operación técnica y el armado de la musicalización, junto a Pablo Sturzenegger, acompañando cada detalle desde la coordinación general de todo en ciclo. Quien les habla, Mariano Lainez, se despide invitándolos a escuchar la última canción con la que cerramos este playlist de fin de semana. Un rescate espectacular de 1984. Ponemos el broche de oro con los australianos de Flash and the Pan, haciendo Yesterday's Gone. Nos volvemos a encontrar la semana que viene con otra selección imperdible de 3 horas pensada para vos. Chao amigos, hasta la semana que viene.

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1: Muy pero muy buenas a todos, ¿qué tal? Bienvenidos al segundo fin de semana de julio del 2026 en Rock de las Pampas. Espero que estén todos del otro lado muy pero muy bien. Valentín Cuño que les está hablando, Marcos está en la operación y Pablo Sturzenegger en la coordinación general. Bueno, como ya saben, en este día hacemos las 3 horas, la versión extendida del programa, así que espero que lo disfruten mucho. Recién veníamos escuchando a Gustavo Cerati haciendo Amor Amarillo, fue la primera canción de esta jornada, y ahora escucharemos un temón de Airbag, llega Noches de Insomnio. Amigos y amigas, gracias por estar del otro lado, por conectarse, por iniciar este programa con nosotros. Y ahora seguiremos escuchando mucha más música. Bienvenidos.

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1: La banda mendocina reinterpretó este clásico del rock argentino en una versión en vivo que resalta su energía y conexión con el público. Con décadas de trayectoria, los Enanitos Verdes siguen demostrando su vigencia en cada escenario. Y bueno, lo que escuchábamos recién es El extraño del pelo largo de los Enanitos Verdes. Y ahora continuaremos con algo un poco más actual. Llega Lisandro Scar haciendo Alguien que yo no es.

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5: Si recién te sumás y no sabés qué estás escuchando, esto es Rock de las Pampas. Recién empezamos y en este caso, en la versión extendida que estás escuchando hoy, es la versión de 3 horas, así que tenemos 3 horas por delante con lo mejor del rock. Quédate, no cambies de dial porque tenemos muy buenas canciones. Ahora escucharemos a Cuentos Borgianos haciendo Felicidades.

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1: Y así pasaba en Redondel, tema del 2014 de Ella es tan cargosa. Y ahora pasaremos a una remasterización del año 2019 del clásico del 87 de Duna. Esto es Final Marruecos.

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2: En Acariciando lo áspero, álbum de 1991 de Divididos, aparece esta canción que escuchábamos, que se convirtió en uno de los himnos de la aplanadora del rock. La potencia de sus guitarras y la lírica intensa consolidaron a Divididos como referentes indiscutidos del género. Y cómo no, si recién sonaba A la Delta, que escuchás el bajo sonar y ya sabés cuál es el tema que sigue. Ahora vamos a continuar con un tema ya conocido, muy querido, de Emmanuel Orvilliers. Esto es Mil Días.

que les está hablando y acompañando en este fin de semana es Valentín Cunio. Y los invito a que me sigan en Instagram. Me encuentran como Valen Cunio-locutor. Ahí van a poder ver mi contenido y mucho más. Ahora llega la banda Infierno 18 con Solucionando Problemas.

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9: Segundo fin de semana de julio del 2026 y seguimos acá firmes para seguir acompañándolos durante todas estas tres horas con mucho rock. Y ahora llega Villanos haciendo Más Allá.

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1: Y de esta manera se unían el Piti Fernández y Martín Tincho Morales haciendo Agradecer, canción que lanzaron este año. Y bueno, ahora continuaremos con un clásico de Los Pericos. Llega El Ritual de la Banana.

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1: La Mancha de Rolando se despedía de esta manera en la radio, haciendo Mis Primeras Páginas, tema del 2010. Y ahora continuaremos con el grupo surgido tras la disolución de Los Piojos, que incluyó este tema en Hacer un Puente, álbum del 2013. Con melodías contagiosas y un estilo cercano, La Franela reafirmó su identidad dentro del rock barrial argentino, y lo demostró con este tema. Michael Fox es lo que escuchamos.

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2: Si hablamos de temas y de canciones que no pueden faltar en una lista del rock nacional, estamos hablando de esta canción que sigue. Llega Chau, de No te va a gustar.

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10: Segundo fin de semana de julio del 2026, acá firmes en esta estación de invierno, compartiendo junto a ustedes un nuevo fin de semana. Y ahora escucharemos este clásico de Soda Stereo. Llega Disco Eterno.

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3: En el álbum Lámina 11, editado en el 2022, la banda uruguaya desplegó su característico humor ácido y letra ingeniosa. Este corte que escuchábamos, llamado La ciudad sin alma, refleja la capacidad del cuarteto de Nos para reinventarse y seguir sorprendiendo tras más de 4 décadas de trayectoria. Y bueno, mientras sonaba la banda uruguaya El Cuarteto de Nos, ahora vamos escuchando lo que sigue: una versión en vivo, una reversión, un cover del tema de Gustavo Cerati, Crimen. Llega Bunbury y Calamaro interpretándolo.

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20: Siguiendo con más canciones en esta versión extendida del fin de semana, que bueno, ya vamos transitando la mitad de estas 3 horas de mucho rock. Ahora escuchemos a Dante Spinetta haciendo Perdidos en el Paraíso.

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1: 1997, onda clásica, porque te trajimos a la Zimbabue haciendo La Culpa. Y ahora nos vamos 2 años para adelante, pero seguimos en esta onda retro, y en este caso te traemos al rosarino Fito Páez con Es solo una cuestión de actitud.

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2: Dale, Angelito, tema del Plan de la Mariposa que va llegando a su final en este fin de semana de Rock de las Pampas. No te vayas, quédate y subí el volumen porque llega este temón de Virus. Subí porque llega Pronta Entrega.

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2: De a poco nos vamos acercando al final de esta selección de canciones de este fin de semana. Y ahora es el turno de escuchar un clásico de alguien clásico, de León Gieco estamos hablando, que hace Hombres de Hierro.

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2: 1995 y nunca cansan los auténticos decadentes. Lo que escuchábamos recién se llama Corazón. Y ahora vamos a continuar con Super Lasciva, que nació en Goya, Corrientes, a principios de los 2000, con una propuesta de pop rock que rápidamente llamó la atención por su frescura y experimentación. Su disco debut, Encendida, fue producido por Martín Bosa de Ataque 77 y Eugenio Parracia, y marcó el inicio de una carrera que lo llevó a escenarios importantes. Y bueno, de Super Lasciva lo que vamos a escuchar ahora se llama El Nihilista.

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2: Y así pasaba esta canción de 1995 de Fabiana Cantilo. Nada es para siempre, es lo que escuchábamos. Un clásico que nos da pie para darle fin a este segundo fin de semana de julio del 2026. Gracias amigos por estar del otro lado, por ser parte de nosotros de Rock de las Pampas. Por supuesto que como de lunes a viernes estamos con las dos horas habituales, así que nos encontraremos el lunes en el mismo horario y en el mismo dial. Hoy nos despedimos con Babasónicos haciendo Las Demás. Amigos y amigas, gracias por estar. Nos encontramos el lunes. Chau, chau.

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1: Hola, hola, ¿cómo les va? Bienvenidos. Acá estamos arrancando este segundo fin de semana del mes de julio, compartiendo, por supuesto, con ustedes este invierno 2026. En la coordinación está el señor Martín Pablo Sturzenegger, nuestra voz en off, quien te habla, Marce Cabrero Bert. Ray Parker Jr. con Casa Fantasmas en el comienzo. Ahora llega Emigrant. Bienvenidos, esto es Anti-Age.

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1: Silver Pozzoli sigue, por supuesto, acompañándonos en este fin de semana aquí en este programa, como también lo van a hacer en un ratito, ya te digo, Mick Jagger, Bon Jovi, Say That, Thompson Twins, Billy Idol, The Bonham Brothers, bueno, música que nos encanta volver a escuchar, y más si sabemos que vos estás del otro lado. Ahora llega Taylor Jane.

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1: Hoy te vamos a contar que científicos de la NASA descubrieron que China es capaz de ralentizar la rotación de la Tierra. ¿What? Bueno, el iPhone plegable tendría una cámara de vapor. ¿Qué? ¿Qué es eso? ¿Para qué sirve? Y llega Cloud Opus 4.8, las principales novedades en la nueva inteligencia artificial de Anthropic, que vuelve a desafiar otra vez a ChatGPT. ¿Qué me contás?

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1: Un informe reciente de la NASA reveló que la presa de las Tres Gargantas en China puede tener un impacto directo en la rotación de la Tierra. Esta megaestructura, que se inauguró en el 2012 sobre un río que se llama Yangtze, es la central hidroeléctrica más grande del mundo y tiene capacidad para retener hasta 40 kilómetros cúbicos de agua, lo que equivale a 40 billones de litros. Bueno, según los cálculos, este llenado del embalse desplaza levemente el eje terrestre y provoca que los días se alarguen en 0,06 microsegundos. A ver, para nosotros el efecto es imperceptible, pero el hallazgo demuestra que una obra humana, puede influir en el equilibrio del planeta, algo que hasta ahora se asociaba únicamente a fenómenos naturales como, por ejemplo, terremotos, movimiento tectónico, pero ahora ya no es más.

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